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3: Diferencia siempre lo ilusorio de lo positivo. Diferencia siempre lo ilusorio de lo positivo y llena tu vida de energía positiva. Una actitud positiva abre puertas, despeja caminos y te ayuda a llegar donde quieras llegar. Confía en ti y deja a un lado dudas y temores, que el miedo nunca ha servido para compañero. Quien duda de sus fuerzas, le da fuerzas a la duda. Frente en alto, vista al frente, pecho erguido, cola de ave, paso firme y alcanzarás todo lo que te propongas. No te preocupes por los tropiezos o baches del sendero, ellos son propios del camino. Cuando ya hayas pasado, verás que quedan detrás, que no eran tan grandes como parecían, y seguramente te reirás de ellos.
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2: Nunca des por verdadero todo lo que tus ojos ven. Nunca des por verdadero todo lo que tus ojos ven. Hay casos en los que podrías ver como ciertas cosas que no lo son. Por eso hay quienes a veces confunden la sal con el azúcar. De ahí los dichos, no todo lo que brilla es oro y las apariencias engañan. Una cosa es ver y otra muy distinta es saber. Cuídate de juzgar y sobre todo de condenar, porque podrías estar corriendo un alto riesgo de equivocarte y de perjudicar a otros. Primero piensa si lo que vas a decir es útil para alguien o si estás seguro de su certeza, si no, el silencio es tu mejor opción. En muchos casos se dicen mejores cosas con la boca bien cerrada que con la boca mal abierta.
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contra el mal. 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

0: Entrega el pedazo de plano que tienes. Vete o el muchacho morirá. Te damos hasta mañana en punto de las 12 del día.
1: Ya tenía Rayo de Plata aquella hoja de papel arrugada, estrujada entre su mano, pero aún repetía mentalmente las palabras garabateadas que contenía, como si las pudiera leer a través de los nudillos de sus dedos que apretaban aquel mensaje cobarde, como si fueran garfios de acero, con la desesperación de la rabia y la impotencia. Y terminó también mentalmente el texto del mensaje.
0: Queremos verte salir a caballo lejos del pueblo. 12 del día. Después será tarde.
1: El mensaje le había sido introducido por debajo de la puerta de su cuarto mientras el charro justiciero y vengador dormía. Y era ya por la tarde, víspera de la fecha fijada. Rayo de Plata avanzó lentamente por la habitación, con su ceño terrible más fruncido, en la búsqueda desesperada de un recurso.
0: Acaban de dar las 6 de la tarde y me dan de plazo hasta mañana en punto de las 12. 12 del día. Lo repiten. Después será tarde. Matarán al serranito si no hago lo que ellos me piden. Tengo escasamente 18 horas para tratar de salvarlo, para conservar la mitad del plano de Montiel, recobrar la otra mitad y encontrar a Pedro el renegado, principal meta de mi misión. No más 18 horas.
1: Se sentó en la cama, frotándose la frente sudorosa con la mano libre. Era tanto, tanto lo que tenía que hacer. Y era tan poco el tiempo con el que contaba.
0: Dios santo. El padre Juan me bendijo en mi pueblo para que yo pudiera cumplir con mis misiones. Pero ahorita su bendición ya no me acompaña. Ni tú, Dios. Ni tú que siempre me protegiste. Me has dado suerte para burlar a la muerte, pero no para burlar a estos malvados que se me esconden bien. Nunca me pasó esto.
1: Porque hasta un hombre de voluntad de hierro, acostumbrado a desafiar el peligro, a las balas y a la muerte como Rayo de Plata, retrocedía ante la visión innoble de un chiquillo atormentado y muerto. Un muchacho que iba a padecer una experiencia parecida a la que Rayo de Plata sufriera, casi a la misma edad del serranito.
0: De él se han valido los infelices para vencer. Porque no puedo ver sufrir a un chamaco que lo golpeen y lo martiricen hasta hacerlo morir.
1: Miró la armónica del serranito sobre su buró y luego dirigió sus ojos hacia la pistola plateada que aún conservaba en su mano derecha. Era el dilema. Aquella armónica que se quedaría sin dueño, o sus pistolas vengadoras sin cumplir con la justicia. Estuvo mirando ambas cosas durante instantes. ¿Qué iba a hacer?
0: Si pudiera yo disparar mis armas contra alguien, contra ellos. Infelices. Pero ellos se esconden bien. ¿Dónde mero están? ¿Dónde? ¿Dónde? No los miro por ninguna parte. Nunca me había visto en estas, pero todavía me queda un pedacito de tiempo. 18 horas por delante. Hay que intentarlo. Hay que aprovecharlas. Vamos, ¿qué caray?

0: las mismas atenciones que le tuviste a Lucy, ¿verdad? Ay, pero esta no era la misma mesa.
1: No. Ya no me volveré a sentarme en la mesa del fondo. Me trae recuerdos. ¿Quieres tomar algo, Constanza? Pide. ¿Por qué estás tan nerviosa?
0: Perdona que te lo diga. Buena la has hecho, Rayo de Plata. Esta noche, mira, el Salón Dorado está casi solo, sin parroquianos.
1: Ya lo veo. Muy poca gente aquí.
0: No vino ningún minero hoy. Nosotras no tenemos trabajo. Todos están temerosos de ti, de tus pistolas, de que les eches la culpa del secuestro de ese chamaco. Los mineros están encerrados en sus casas. Virgen mía, vamos a morirnos de hambre.
1: Virgen mía, así decía Lucy.
0: ¿Qué vamos a hacer mientras tú estés aquí, Rayo de Plata? Las demás cantinas están igualitas a esta.
1: Constanza, muchas veces cuando se busca la verdad pasan cosas así. Pero la verdad vale más que todo esto. Y cuando llega se vive mejor. Como si se hubiera hecho la luz en medio de las sombras del mal. Por este trance están pasando ustedes y está pasando Sierra Alta. Pero cuando se acaben estas tinieblas, la luz los hará sonreír a todos, más tranquilos y libres.
0: ¿Y quién va a traernos esa luz, Rayo de Plata?
1: Tal vez el fuego de mis pistolas si tú me ayudas.

0: ¿Yo? ¿En qué cosa quieres que te ayude, Rayo de Plata?
1: Puede que, dándome un informe, Constanza, sobre este botón.
0: ¿Ese botón?
1: ¿Has visto un botón igual en alguna camisola de tus amigos de aquí o de tus clientes?
2: El Salón Dorado, que en otras noches se veía pletórico de concurrencia alegre, estaba ahora casi desierto. Unos tres o cuatro viajantes arrimados al mostrador, tomando con aparente indiferencia, pero mirando nerviosamente hacia Rayo de Plata y hacia la muchacha que lo acompaña en aquella mesa lejana. El charro justiciero ha sacado el botón que le entregara Lucy. El botón ostentoso, dorado, con un adorno negro en el centro y dibujos de arabesco alrededor. Enseñándoselo a la joven con cierto sigilo.
0: ¿Qué tiene ese botón?
1: Mucho. Si quieres enterarte de su enorme importancia, te contaré que me lo entregó Lucy antes de morir. Se lo arrancó a su asesino de la camisola, rompiéndole esta al defenderse desesperadamente y dejando al descubierto el hombro izquierdo del tipo, donde ella vio cierta cicatriz. Tenía una forma de media luna. ¿Debo decirte más?
0: Dios mío. Creo que algo me contó Lucy acerca de esa... de esa cicatriz. ¿Tú la andas buscando?
1: Sí. La sigo buscando. Ahora con más necesidad que nunca. Te he preguntado si no la has visto por aquí, Constanza.
0: No.
1: Fíjate bien en él.
0: No se lo he visto a nadie, te digo.
1: Señalarías al asesino de Lucy y de muchas gentes. Tú fuiste amiga de ella, Constanza. ¿No serías capaz de ayudarme a vengarla?
0: Claro que sí. Yo haría todo lo posible por ayudar a vengar su muerte, Rayo de Plata. Pero jamás vi un botón igual a ese por aquí.
1: Haz memoria.
0: Te lo juro. Y no puedo ayudarte más, Rayo de Plata. Tú eres un hombre valiente y justo, el más bravo y el más guapo que he conocido en mi vida. Pero tu compañía trae la muerte. Ya lo vi con Lucy. Ella quiso ayudarte porque estaba muy enamorada de ti.
1: Lo sé.
0: La pobre me confió sus sueños, que jamás iban a realizarse. Déjame ir al mostrador, te lo suplico. Tengo miedo de que me vean junto a ti.
1: Constanza, si me dijeras...
0: No puedo decirte nada acerca del botón. Palabra. Nadie te diría nada. Como están ahorita las cosas, ¿no ves que...?
3: Hola, amigos. No hay nadie.
0: Un minero. Aquí.
1: Zenaido Michel.

0: El rostro áspero y barbado de Zenaido Michel había asomado en aquel momento por una de las puertas traseras. Venía sonriente, confiado, pero al ver a Rayo de Plata retrocedió asustado, haciendo una mueca de sorpresa.
1: ¡Aguarda, Vale! Quiero hablar contigo.
0: Y luego cerró la puerta, precisamente cuando el charro vengador se acercaba a ella.
2: ¿Qué hace, Rayo de Plata?
1: Ha cerrado por detrás con un pestillo que ya recuerdo. Debe haber retrocedido para montar en su caballo, pero lo alcanzaré. Tengo a Manito afuera.
2: ¿Qué quieres con él?
1: Con él o con cualquiera que pueda darme informes ahora. Los necesito desesperadamente, muchachos.

0: nuevo, por la noche, que había descendido con su inquietante y agorera oscuridad, Rayo de Plata se precipita en su blanco corcel, en persecución de un sospechoso.
1: Ahí va, manito. No lo perdemos de vista. ¡Jálale más fuerte! Tú corres más que ese penco. ¡Vamos! ¡Vamos!

0: El grito de combate de Rayo de Plata repercutió en los cerros que parecían negros manchones del cercano horizonte. En aquel furioso galopar, poco a poco, irremisiblemente, las distancias se acortaban. Ningún caballo, por brioso que fuera, podía correr más que Manito. Y de pronto, Zenaido Michel gritó despavorido.
1: ¡No! ¡No me lances! ¡Ah!
0: La soga infalible de Rayo de Plata zumbó en el aire, apresando en su nudo al asustado fugitivo. Zenaido Michel cayó de su caballo pesadamente, rebotando en el zacate de la pradera. El charro justiciero frenó a Manito y saltó de la silla con agilidad pasmosa.
2: Ahora, levántate.
1: ¿Qué significa esto? Me lleva... Me tumbaste de la silla.
2: ¿Por qué no te parabas? ¿Creíste que tu penco iba a poder correr más que Manito? ¡Levántate!
1: Rey de Plata, yo no hice nada. Yo te juro que no tuve nada que ver con el secuestro del mocoso.
2: Eso lo vamos a ver. Ya párate, Zenaido Michel. Vas a decirme todo lo que sepas. ¡Todo!
0: Zenaido Michel está bien atado por el nudo de aquella soga implacable y certera, lanzada por Rayo de Plata desde cierta distancia, en mitad del furioso galope de los dos caballos. Se levanta ahora, maltrecho y tambaleándose, mientras el charro plateado sostiene firmemente un extremo de la cuerda.
1: No sé nada, palabra. Lo juro por mi salvación.
2: Mentiras. Mucho tienes que saber desde el momento en que saliste a toda carrera en cuanto me divisaste en la cantina.
1: Sí, corrí porque... Pues, porque adiviné que ibas a perseguirme. Por eso nos escondimos todos los mineros.
2: ¿Por qué?
1: Pues, sabemos que nos ibas a echar la culpa del secuestro del chamaco.
2: ¿Y no son capaces de hacerlo? Hasta ahora nomás lo han perseguido. Tú lo golpeaste, Zenaido Michel. Tus amigos quisieron colgarlo una noche.
1: Pero no lo secuestramos.
2: No te creo. Habla. ¿Fuiste tú mismo o alguno de tus compañeros?
1: No.
2: ¡Nómbramelos, pero ya!
1: No, yo no sé nada.
2: ¿En qué casa está? ¿Dónde mero lo tienen?
1: Ni siquiera me lo imagino. De veras, por Dios santo.
2: Confiésalo todo de una vez o te tumbaré las orejas a balazos.
1: No lo harás, Rey de Plata. Tú no eres de esos y no dispararás al ver que estoy desarmado. Mira, yo fui al pueblo desarmado precisamente para evitar refugios contigo.
2: ¿Quieres protegerte en tu falta de armas, Michel? Pues oye esto. Yo traigo dos pistolas y puedo prestarte una para que te enfrentes conmigo.
1: ¿Tú?
2: Nunca ha tocado ningún vale una pistola de Rayo de Plata. Pero ahorita podría ser una excepción contigo, Zenaido Michel. ¡Tómala!
0: Rayo de Plata ha realizado dos breves y rápidos movimientos. Saca una de sus temibles armas plateadas y la arroja al zacate, junto al asombrado minero que en aquel instante ha perdido toda su bravura. Y al mismo tiempo, con una extraña habilidad, afloja el nudo de la soga que inmoviliza a Zenaido Michel. Este mira el arma con el rostro desencajado.
2: Estás libre. Y ahí tienes una arma para defenderte, Michel. Porque tú has dicho la pura verdad. No soy de los que disparan contra vales desarmados. ¡Levántala!
1: Pero ¿quieres que me enfrente contigo? No. Tienes todas las ventajas.
2: No sacaré mi otra pistola hasta que tú empuñes la que he puesto a tu disposición. Así no habrá ventajas para nadie. Ahora, ¡álzala ya!
1: No. No puedo pelear contigo, Rayo de Plata.
2: Pues tendrás que hacerlo a menos que confieses la verdad. ¿Quién se llevó al serranito?
1: Pero si no lo sé. ¡No lo sé! Te juro por mi honor que no lo sé.
2: Tú tienes honor, ¿vale? Ningún hombre que golpea a un chamaco tiene honor. Veo por las estrellas que han dado ya las 9 de la noche. Y me quedan nomás 15 horas del plazo que tus amigos me dieron. 15 horas. Antes de eso... Debo hallar al serranito y cumplir con mi justicia.
1: ¿Qué encierras? No te entiendo.
2: Óyeme. Voy a encender un cerillo para que mires bien cierto botón que yo traigo. Y me dirás quién de todos ustedes usa botones así en la camisola. Fíjate bien en el botón que voy a enseñarte, Michel.
0: Ardió la amarillenta luz de un cerillo frente a la palma de la mano donde Rayo de Plata tenía el botón que Lucy le entregara.
1: ¿Ese botón? ¿Qué tiene?
2: Ya te lo expliqué. Tienes que decirme cuál de todos tus compañeros usa botones iguales a este.
1: No. Nunca lo he visto. Ninguno de los mineros lo trae en la ropa.
2: Zenaido Michel, ¿también a darme ese rastro te niegas? ¡Levanta la pistola!
1: No, rayo de plata, no. No me queda ninguna oportunidad contigo.
2: Contaré hasta 5. Después ya no podrás decir que estabas desarmado. Uno.
1: No.
2: Dos.
1: No, aguarda.
2: Recógela y defiéndete, Michelle. 3.
1: No.
2: 4.
1: No.
2: 5.
1: No puedes matarme. No puedes abusar de tu rapidez con el revólver. Sentí esas balas zumbándome por los oídos. No puedes matarme,
2: rayo de plata. No quise matarte, Michelle. Pero aguardé hasta que había recogido mi pistola del zacate. Te di las ventajas que pedías. Levántate otra vez. No te pegué.
1: No.
0: Zenaido Michelle apenas pudo darse cuenta de aquel tremendo resorte que movió el brazo del charro justiciero al desenfundar su pistola derecha. Antes de que pudiera apuntar, el minero, que fuera rudo y brutal y que ahora se veía doblegado, sintió el rozar de 2 balas y supo que la tercera le tocaría en plena frente. Se dobló en 2 suplicante y asustado, hincándose en el zacate de la pradera con la pistola en su mano vacilante. Rayo de plata se acercó a él.
1: ¡No!
2: ¡Dámela!
1: No, no, no.
2: ¡Dámela! No es lo mismo que la traiga yo a que la traiga otro. Mis pistolas nomás están enseñadas a disparar conmigo. Devuélvemela, Michelle.
1: Sí, sí.
2: Para un hombre que se puso muy bravo con un chamaco y lo maltrató, te portas ahorita muy cobarde, qué caray.
1: No quiero morir. Y tú me hubieras matado si llego a disparar esa pistola tuya. ¿Y qué quieres de mí? Que te diga lo que no sé. Ni lo del chamaco, ni lo de ese botón. ¿Qué más quieres de mí?
2: Quise probar hasta dónde llegaba tu sinceridad.
1: Quisiste asustarme nomás, ¿verdad?
2: Pudiera ser.
1: Entonces, ya me dejas libre. Yo no sé nada.
2: Tú, tal vez no. Pero alguno de tus amigos mineros sí podría saberlo. Si no te maté fue porque todavía no termino contigo.
1: ¿Y ahora? ¿Qué estás pensando?
2: Te necesito. Vas a llevarme a todas las casas de los mineros más importantes y sospechosos. A sus casas en el pueblo y en el campo.
1: ¿Por qué no vas solo?
2: Yendo yo solo, puede que no me dejaran entrar en ellas para registrarlas y encontrar ahí al serranito. Pero yendo contigo la cosa será diferente. Tú me abrirás paso, Michelle. Anda, recoge tu caballo. Ahí está.
0: Y nuevamente, como figura fantasmal a la luz de las estrellas cintilantes, Rayo de Plata se precipita por la pradera lanzando su grito, que ya es de desafío desesperado. Y en medio de su galope, eleva los ojos al cielo cuajado de luceros, consultando su reloj infalible.
2: Las 10 de la noche. Las 10 ya. 14 horas por delante para salvar al serranito. ¿Podré? ¿Podré?
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0: ¿Aquí es?
1: Sí, ese ranchito. Ahí vive Desiderio. Antes fue minero y perdió sus ahorros en la empresa de ladrón y asesino Jacinto Montiel. Como yo, como muchos, casi todos los del pueblo.
0: Esa es tu opinión y guárdatela, Michel. De modo que aquí vive otro de los sospechosos.
1: Ya hemos ido a las casas de 5 de ellos sin que puedas encontrar escondido ahí al mocoso. ¿Todavía piensas que fuimos los mineros los que lo secuestramos?
0: Nomás pienso que tengo que encontrar al muchacho antes de mañana a las 12 del día. Bajemos y no haga ruido, Michel. Ya sabes cómo tienes que hacerle. Igual que en las otras casas en las que estuvimos antes. Avanza ahora.
2: Aún transcurría aquella noche de arduas y fatigosas pesquisas. La última carta que estaba jugándose Rayo de Plata para salvar al serranito de una muerte segura. Se servía del minero Zenaido Michel para continuar con sus indagaciones registrando en los ranchos y casas sospechosas. Han llegado a otro de estos lugares, aproximándose a la puerta.
0: Ahora, llama a la puerta, Michel. Diles que eres tú y te abrirán.
1: Sí, pero alguno de ellos puede defenderse, Rabia Plata. Y tú lo matarías y eso, pues, no sería justo. Porque nosotros no pescamos al mocoso de Montiel. No te convences.
0: Toca ya. Mis balas son para hacer justicia y se disparan contra el mal, te lo aseguro. No heriré a ninguno que no sea culpable, Zenaido Michel. ¡Toca!
3: ¡Epa! ¿Quién es a estas horas?
1: Soy yo, Desiderio. Zenaido Michel.
3: ¿Zenaido?
1: Quiero hablar contigo a toda urgencia, Desiderio. ¡Ábreme!
3: ¿Vienes solo, Zenaido?
1: Pues sí, de a tiro solo. ¡Abre ya!
2: Transcurrieron unos 2 minutos para que dentro de la oscura cabaña la claridad de una vela asomara por las ventanas cerradas, y otros 2 minutos más para que una pesada tranca fuera retirada de la puerta. Un minero algo...
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5: ¿Qué tal, amiguitos? Bienvenidos a otro emocionante programa de tu historia preferida.
6: Muy buenas, amigos. ¿Cómo están todos ustedes hoy?
5: Tía Elena, si no estoy equivocado, creo que hoy terminarás la última parte de la serie de Madame Curie, ¿no es cierto?
6: Así es, tío Daniel. Realmente María Sklodowska, quien después de casada pasaría a la historia con el nombre de Madame Curie, fue una persona admirable. Porque únicamente su gran voluntad y su empeño en estudiar la llevaron a realizar aquel descubrimiento tremendo que se llamó radio.
5: ¿Radio?
6: No pienses en la radio que estamos utilizando en este momento, ¿eh?
5: Ah, explícanos un poco a todos, por favor, tía Elena.
6: Mira, esto que estamos haciendo nosotros ahora se llama radiodifusión. Uh-huh. Es decir, que estamos difundiendo nuestro programa a través de ondas que van por el espacio y entran en los aparatos llamados radioreceptores. Uh-huh. Estos son los aparatos que nuestros amiguitos tienen en sus casas.
5: Ah, claro. Sí, tía Elena, eso lo entendemos todos, ¿verdad, amiguitos? Pero, ¿el otro radio?
6: El otro radio, que fue el descubrimiento de Madame Curie con la ayuda de su esposo Pierre, es un elemento mineral, como un polvo blanco, que sirve para matar las células cancerosas.
5: Oh, eso sí que es importante, ¿no?
6: Por supuesto que sí, tío Daniel. Pero bueno, déjame terminar de contarles la historia de hoy. Mira, la historia se titula Madame Curie, una mujer inolvidable. Los esposos Curie habían recibido una oferta para registrar la patente de su descubrimiento del radio, un elemento natural de valor muy grande que estaba siendo usado para aplicaciones médicas e industriales. Sin embargo, Marie y Pierre Curie decidieron ofrecer su invención para cualquiera que deseara utilizarla. Correcta o incorrectamente, tomaron esa decisión basados solo en el poco amor que le tenían al dinero y su gran deseo de ofrecer sus conocimientos al servicio de la humanidad. Con ese afán de servir, Madame Curie logró también alcanzar su sueño de mayor conocimiento.
7: La Universidad de París le concede el título de doctora de ciencias a Marie Curie, con la mención de alto honor. En nombre del jurado, señora Curie, me complazco en expresarle todas nuestras felicitaciones.
6: Finalmente había defendido su tesis de grado. ¿Y qué tesis? Marie Curie sabía más de radio que todos aquellos profesores juntos. Su tesis se llamó Investigaciones sobre sustancias radioactivas. Era la primera mujer en recibir tan alto honor.
8: Estás muy cansado, Pierre, y yo también. ¿Qué te parece si hacemos planes de pasar las vacaciones descansando, eh?
9: Falta nos hace. ¿Y a dónde quieres que vayamos?
8: Iré a Bretaña a alquilar una casa, donde haya mucho campo para que los tres podamos pasear y también agua para nadar.
9: Suena estupendo.
8: Saldré mañana a buscarla. En 2 horas de bicicleta lo habré resuelto.
6: Y así fue. Montando su bicicleta, María aspiraba el aire limpio del campo y se sentía libre, feliz, llena de ilusiones. Sin embargo, de repente... ¡Oh!
10: Lo siento, Curie. Ha perdido la criatura.
9: ¿La criatura? ¿Cómo? ¿No me dijiste?
8: No ha sido eso, no. Me faltó el aire. Fue una sensación muy extraña. Luego todo se hizo negro. Negro. Oh,
9: pero no me dijiste que íbamos a tener otro hijo.
8: Es que era una sorpresa.
9: Mari.
8: La quería tanto sin conocerla. Quería tener otra bebé. Era una niña.
10: Está muy débil. No puede fatigarse. Está grave, profesor Curie. Su esposa está grave.
9: ¿Qué tiene, doctor? ¿Qué le pasa?
10: Ni los análisis ni las radiografías arrojan la respuesta, profesor. Hay un poco de anemia, sí. Pero no entiendo la razón de tanta debilidad.
6: Pierre Curie quedó pensativo. Él también se sentía extenuado.
9: Las emanaciones del radio. Tendremos que alertar a los demás. ¿Cómo te sientes, Marie?
8: Mejor. No fue más que una de esas fatigas de las que siempre he padecido. No quiero estar ni un solo día más aquí. Tengo muchas cosas que hacer.
9: Oh, Marie, tú no tienes remedio.
8: Es lo que más he deseado hacer. La Escuela Normal Superior de Sèvres. Pero, ¿te das cuenta, Pierre? Una cátedra allí donde jamás ha existido una mujer profesora. ¿Te das cuenta?
9: Pero tú no eres una mujer común. Tú eres Madame Curie.
8: Sácame de aquí, Pierre.
9: La Institución Real de Londres me ha concedido la medalla David. Ay, no me interesan las condecoraciones.
8: Acéptala, Pierre. Acéptala.
9: Pero tengo que ir a Londres y dejar todo mi trabajo desatendido.
8: ¿Cuándo tienes que estar allá?
9: En un mes. Y tú no estás para hacer ese viaje.
8: Yo no iré, porque tengo que fortalecerme un poco más para empezar el curso en la escuela normal. Pero... ¿alguien llama a la puerta?
9: Iré yo. Un telegrama. La Academia de Ciencias de Estocolmo se honra en comunicarles que... han sido laureados con el premio Nobel Pierre Curie, Marie Curie y Henri Becquerel.
8: ¿El premio Nobel?
9: Pero no podemos ir. Ni tú ni yo podemos ausentarnos ahora. No podemos ir.
6: El mundo entero se sintió hondamente conmovido por aquella epopeya sin precedentes. Del humilde e insalubre laboratorio donde habían trabajado durante 4 largos años, Marie y Pierre Curie pasaron a la gloria. No habían vendido la patente del radio, renunciando así a una fortuna, pero en cambio, habían logrado algo mucho más valioso que el dinero: el reconocimiento de la humanidad.
5: En realidad, Marie y Pierre Curie fueron muy humildes, aun cuando pudieron convertirse en millonarios con sus conocimientos, tía Elena.
6: Así es, tío Daniel. Siempre hay individuos que rechazan la ostentación y prefieren la abnegación y el anonimato, conformándose con dar al mundo un legado que perdura para siempre.
5: Así es. Y ahora, regresemos a tía Elena y a su historia para hoy titulada Madame Curie, una mujer inolvidable.
6: El torbellino de la gloria que arrastraba a los Curie los hizo huraños e irritables. Madame Curie tenía pánico casi patológico cuando se sentía entre la multitud. Ser conocida la complacía. Ser reconocida la aterrorizaba. Promocionarse, exhibirse, convertirse en objeto de la curiosidad pública, verse fotografiada a toda hora, transformada en un animal exótico, nada de eso estaba hecho para los Curie.
8: No puedo más. Pierre, Pierre.
11: Te escucho.
8: Ay, me asustaste. Pobre, estás tan cansado que ni siquiera te has quitado el sombrero.
11: Fuegos artificiales, Marie. Ahora somos famosos y todo el mundo se cree en la obligación de conocernos. Ay, ¿a qué nos conduce todo esto? A nada. Absolutamente nada.
8: Todo es fiestas y fiestas y banquetes y más banquetes.
11: Por la noche, como esta noche, nos codeamos con la alta sociedad mundial. Y por la mañana volvemos a nuestro pequeño y humilde laboratorio.
8: Pero es nuestro laboratorio, Pierre. Ay, pero te prometo que un día tendremos un laboratorio grande y bueno.
6: Cuando llegó el día, fueron a Estocolmo. Habían postergado el viaje 2 veces. No obstante, al fin se celebró la ceremonia que impone el reglamento de la Academia Nobel. Pero en aquella época, la sociedad todavía no se acostumbraba a la idea de que una mujer recibiera un reconocimiento tal. Así que en el momento de la entrega, Pierre Curie tuvo que sentarse en el estrado para recibir la condecoración, mientras que su esposa permanecía sentada entre el público. A pesar de esto, Madame Curie llegó a ser la primera mujer laureada con el premio más alto del mundo.
8: Ay, te han postulado para la Academia de Ciencias.
11: Me encuentro en la Academia sin haberlo deseado y sin que la Academia haya deseado tenerme.
8: No es verdad.
11: Me han elegido por muy pocos votos y muchos votaron en mi contra.
6: Este fue el primero y el único homenaje que Pierre Curie recibió de sus compatriotas. Fue elegido por pocos votos, pero entró en la Academia de Ciencias francesa.
8: Pierre, te tengo una sorpresa. He alquilado una casa de campo bastante cerca para ir todos a descansar.
11: Ve tú delante con las niñas que en 2 días me reuniré con ustedes, ¿de acuerdo?
8: Pero...
11: quiero que estén allá cuando yo llegue.
6: Y así fue. Marie se marchó con sus 2 hijas, Irene y Eva. Todos necesitaban descansar. 2 días después, llegó Pierre.
8: Vamos a caminar por el campo como lo hacíamos antes.
11: ¿Todavía lo recuerdas?
8: Hablábamos solamente de ciencias, pero estábamos juntos. Hoy tenemos otros temas de qué conversar.
11: ¿Del futuro? ¿Sabes? He decidido abandonar el campo de la radioactividad para volver a mis cristales.
8: Me parece bien.
11: Pero no me parece prudente que tú sigas exponiéndote a esos rayos.
8: Ay, tonterías. Siempre he sido anémica.
11: Prométeme que te protegerás, tal como haces con tus alumnos.
8: Ay, si eso te hace feliz.
11: Me ofrece descanso mental.
8: Está bien, si eso te complace.
6: Regresaron a la casa con ramos de flores que habían recogido en el campo y encendieron la chimenea como en otros tiempos. Recordaron escenas que parecían olvidadas entre ellos. Rieron y se amaron quizás mucho más que en otros tiempos, porque los años habían convertido los sueños en dimensiones más profundas y humanas. Pierre tomó el tren para París el lunes por la noche. Marie regresó con sus hijas el miércoles por la noche. La lluvia inundaba las calles de la ciudad.
11: Al fin estamos reunidos de nuevo. ¿Sabes, Marie? Mañana tengo el almuerzo con los profesores de la Facultad de Ciencias.
8: Yo tampoco podré regresar temprano porque tengo exámenes en la academia.
11: Y después quiero ir a casa del editor a corregir las pruebas del artículo. De manera que no creo que regrese temprano. No, no.
6: Al día siguiente, cada cual tomó el camino hacia el trabajo. Él a la universidad, ella a la Escuela Normal Superior. Los dos se despidieron suavemente antes de separarse. Después del almuerzo, Pierre Curie se despidió de sus compañeros científicos y salió nuevamente a la calle. Empezaba nuevamente a llover y abrió su paraguas. Iba a casa del editor a corregir las pruebas de su artículo. Comenzó a cruzar la calle y lo hizo por detrás de un carruaje. Iba distraído o quizás el paraguas no le permitió ver el carruaje que venía a toda velocidad por la senda contraria. Las ruedas de la carreta pasaron sobre su cuerpo. Su cabeza, tan llena de conocimientos, quedó destrozada.
12: ¡Pierre! ¡Muerto, Pierre!
13: Sí, madame, no hay dudas. Estas son sus identificaciones. ¡Ay! Este es su llavero, su cartera y su reloj.
6: Marie se había quedado rígida, pálida, muda. Se sintió huérfana por segunda vez.
13: Madame Curie, en nombre de la Academia de Ciencias, me uno a su pena. ¿Quiere usted que se realice una autopsia?
14: ¿A dónde quiere que lo traslademos?
12: Aquí, a su casa.
13: Madame Curie.
14: Madame Curie.
13: Madame Curie.
6: Pero ella ya había escuchado bastante. Sin responder una sola palabra más, se encerró en su habitación. Era el mes de abril de 1906. Llevaban 11 años de casados. Ella tenía 38 años de edad. Él iba a cumplir 47. Marie no solo había perdido al compañero de su vida, de sus días y de sus noches, de su trabajo, sus fracasos y sus triunfos, también había perdido su seguridad, la que le daba a aquel que la amaba vencedora y derrotada, inspirada y terca, tímida y categórica, porque Marie era para Pierre Curie como los latidos de su corazón. En la soledad de su habitación, Marie sintió que no sería solo por Pierre por quien debería llevar luto el resto de sus días, sino también por aquella Marie soberana, juvenil y tierna de un gran hombre. Aquella Marie moría también en esta hora. Jacques Curie, el hermano de Pierre, visitó a su cuñada después del funeral.
15: He sido llamado por el señor ministro para hacerte saber que recibirás una pensión del Estado, igual que la viuda de Pasteur, porque eres una mujer sola y con dos hijas.
8: No, Jack, no. Te lo agradezco a ti y al gobierno de Francia, pero yo sé trabajar y trabajaré para mis hijas.
15: Pero, Marie...
8: Pierre no lo encontraría bien. Aún tenemos ahorros de lo recibido por el premio Nobel y por los otros premios. Despreocúpate.
15: Está bien. Llevaré tu respuesta al ministro.
6: Ante esa negativa, el Consejo de la Facultad de Ciencias se reunió y determinó adjudicar la cátedra de física que ejercía Pierre Curie a su viuda, Madame Curie. Era una propuesta a su medida, Hasta entonces, ninguna mujer había sido admitida como profesora a la Universidad de la Sorbona de París. María aceptó la cátedra que pertenecía a Pierre. Tomó posesión de la misma el 5 de noviembre de 1906, unos meses después de la muerte de Pierre. La sesión estaba anunciada para la 1:30, pero antes del mediodía, ya el anfiteatro de física estaba repleto. Todos querían escuchar a aquella famosa mujer. La costumbre establecía que el decano de la facultad diera posesión del cargo al nuevo titular de la cátedra y que éste se lo agradeciera al ministro y a la universidad, además de pronunciar un elogio a su predecesor. No obstante, Madame Curie entró en la sala, colocó sus papeles sobre la mesa y esperó hasta que los aplausos terminaron. Entonces, comenzó a hablar serenamente.
16: Cuando contemplamos los progresos realizados en el terreno de la física desde hace una decena de años, resulta sorprendente el movimiento que se ha producido en torno a la electricidad y a la materia.
6: Ni elogio fúnebre ni ceremonia de toma de posesión. Para sorpresa de todos, ella había reanudado el curso en el mismo punto en que Pierre lo había dejado. Muchos creyeron que con la muerte de Pierre Curie, la gloria de su esposa desaparecería, pues no pocos afirmaban que Madame Curie había sido únicamente una ayudante más del fallecido físico. Y ahora, ante la realidad de saber que era la primera mujer perteneciente al claustro de profesores de la Sorbona, la envidia y el resentimiento no se hizo esperar. Muchos periódicos comenzaron a publicar artículos en contra de las mujeres que abandonaban sus hogares para estudiar, y algunos tuvieron la cobardía de dudar del honor de una mujer de estudios. El calvario de Madame Curie comenzó de repente. No obstante, si la muerte de Pierre la había alejado del laboratorio, aquellas bofetadas que recibía le devolvieron la firmeza perdida.
16: Voy a demostrarle al venerable e ilustre Lord Kelvin que no tiene ni idea de lo que es la hipótesis atómica de la radioactividad.
17: ¿Cómo, madame?
16: ¿Cómo? He de producir no la sal de radio puro, sino el mineral mismo.
6: El millonario norteamericano Andrés Carnegie le ofreció una ayuda material considerable. Decidió financiar todas sus investigaciones y dotarla de un laboratorio organizado con materiales y personal en el cual pudiera comenzar a formar a una generación de jóvenes investigadores con sus métodos originales. La tarea que se había propuesto era tremenda. Le tomó 4 años nuevamente, pero al final había conseguido condensar su radio, una minúscula parcela de metal blanco. Las críticas callaron. ¿Qué podían decir? Madame Curie había arreglado las cuentas con algunos científicos y periodistas. Ese mismo año fue propuesta y derrotada en las elecciones como miembro de la Academia de Ciencias Francesas. Sin embargo, ese año también, a fines de 1911, el jurado de la Academia Sueca le proporcionó el placer de concederle el Premio Nobel de Química, y sin que tuviera que compartirlo con alguien. 2 premios Nobel de ciencia para una mujer a principios de siglo era demasiado para el mundo. Durante los 23 años que le quedaron de vida, Madame Curie sería una leyenda mundial. Unos la veneraron y otros trataron de echar sobre ella el fango del descrédito. Porque, ¿qué hacía una mujer entre tantos hombres durante todo el tiempo? A principios de siglo, el mundo de las ciencias era exclusivamente de hombres, ¿y con quiénes podría ella discutir asuntos científicos si no era con los hombres?
16: Estoy tan cansada de las críticas y habladurías.
18: Ay, Marie, mi pequeña Marie.
16: Ay, Bronia, qué necesidad tengo de ti.
18: No hagas caso, Marie, tú vales mucho.
16: ¿Qué razón tenía Pierre? La humanidad no perdona el triunfo, no perdona el conocimiento.
18: ¿Y aún así quieres que Irene te siga por el mismo camino?
16: Irene ha heredado de su padre y de mí el sentido de investigación. Será una gran científica.
8: Bronia, quiero que me acompañes a los Estados Unidos.
17: ¿Yo, una pobre médica?
8: Necesito un médico junto a mí. ¿No te das cuenta?
17: Bueno, seré tu sombra, Marie.
8: Las mujeres norteamericanas han donado su dinero para comprar un gramo de radio. Tengo que ir a buscarlo.
17: Polonia espera también su instituto de radio. Ya Francia lo tiene.
8: Instituto Curie. Polonia también lo tendrá.
19: La llamaban de todas partes del mundo. Todas las academias de ciencia la aplaudían, pero los suyos aún la criticaban. No podían perdonarle su talento. La Primera Guerra Mundial vio a una mujer pequeña recorrer los caminos de Francia tras el manubrio de un camión dotado con aparatos de rayos X. Madame Curie y su hija mayor Irene, acompañadas de un médico militar, recorrían los improvisados hospitales militares ofreciendo los servicios de radiografías. Con su nombre en alto, Madame Curie consiguió del mismo presidente de Francia una flotilla de camiones más. Recogió dinero entre las mujeres, llamó a las puertas de los industriales y levantó la conciencia patriótica para dotar de aparatos de rayos X a todos los camiones. Ese fue su aporte a Francia, el país al cual se sentía agradecida. Cuando la guerra terminó, se consagró por completo al Instituto Curie, al Laboratorio Curie, donde un enjambre de alumnos la escuchaban. La Academia de Ciencias Francesas le ofreció un homenaje, aquella misma academia que años antes la había rechazado. Madame Curie se había convertido en monumento nacional. Por aquellos años, fundó el Instituto Curie en Varsovia, tal como lo había soñado y prometido. Y otra vez fueron las mujeres quienes vaciaron sus bolsillos para ofrecerle otro gramo de radio. Incansable, a pesar de estar herida de muerte, sobrevivió a su esposo por 28 largos años en los que demostró lo que todos reconocerían con el tiempo, que había sido ella la madre del radio. El 5 de julio de 1934, el nombre de Madame Curie apareció una vez más en todos los periódicos del mundo.
20: Marie Curie Sklodowska. Madame Curie ha muerto.
19: Nos legó una vida ejemplar. Nos mostró el camino del deber y el sacrificio. Y nos enseñó que quien se esfuerza, triunfa.
5: ¡Qué preciosa historia, tía Elena! En realidad, nos enseña de una vida abnegada y desinteresada. Y según entiendo, la misma Marie Curie murió a causa de la exposición de tantos años a los materiales radioactivos.
19: En realidad, le debemos mucho a Marie y Pierre, tío Daniel. Gracias al trabajo que ellos desarrollaron, hoy podemos utilizar su descubrimiento para beneficio de la humanidad.
5: Así es. Bien, amigos, gracias una vez más por haber estado con nosotros y esperamos que hayan disfrutado de nuestra historia. 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
19: Hasta nuestro próximo programa, amigos.
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19: ¡Que el Señor les bendiga!

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0: De modo que una cooperativa de viviendas.
1: Esa fue la idea, monseñor. Que los pobladores de los tugurios del Bajo se hicieran ellos mismos viviendas decentes y en terrenos mejores.
0: Pues me parece excelente, Vicente. Excelente. Todo lo que me has contado hasta ahora es muy encomiable, muy digno de mi aprobación. ¿No piensa usted lo mismo, padre Salgado?
2: Sí, monseñor. Pero vea en qué terminó, metiéndose en política.
1: Pero por Dios, yo no me metí en política. Yo simplemente...
2: ¿No? ¿Y estas fotos en los periódicos? ¿Estos recortes? Cura haciendo política. Estas quejas, estas denuncias, este escándalo.
0: Sí. Eso es lo que no entiendo, Vicente. ¿Qué tiene que ver la idea de hacer una cooperativa de viviendas con la política? ¿Cómo es que acabaste metiéndote en política?
1: A eso vamos, monseñor. Empezamos las gestiones llenos de optimismo. Encontrar terrenos adecuados, conseguir un préstamo. Todo parecía tan factible. ¿Y Daniel? ¿Qué hay de los terrenos? ¿Cómo marchan tus averiguaciones?
3: Mal. Nunca pensé que iba a ser tan difícil.
1: Pero no puede ser. Si en la ciudad hay tantos terrenos baldíos.
3: Sí, pero resulta que todos están en manos de consorcios, de grandes empresas que los han comprado por una bicoca y ahora esperan que se valoricen y recién entonces ponerlos en venta y ganar una fortuna con ellos. No quieren vender. Otros son de grandes familias que los heredaron y tampoco quieren vender. También esperan el momento propicio. He estado una semana detrás de unos terrenos en San Roque.
1: Es un poco retirado, pero bastante alto. ¿No sería mal lugar?
3: Pude averiguar que eran del doctor Martínez Castro.
1: ¡Ah! Un católico muy conocido, presidente de no sé cuántas obras.
3: Al fin pudimos hablar con él. Fuimos los dos, don Simón y yo.
4: Inútil. No quiere vender.
3: Y eso que tienen no sé cuántos terrenos por todas partes. ¿Qué le haría vendernos esos pocos?
1: Pero le explicaste que no se trata de un negocio, de una empresa comercial. Que lo que se busca es mejorar las condiciones de vida de miles de familias que hoy están...
3: Sí, pero nada.
1: No puede ser. Un hombre tan católico y no comprender. Iré a hablar yo con él. Tiene que entender.
0: ¿Y fuiste?
1: Sí. Aquí está la anotación en mi diario, monseñor. Septiembre 18. Fui a hablar con el doctor Martínez Castro. Sí, sí, monseñor, ese mismo doctor Martínez Castro que lo llamó hace un momento por teléfono tan indignado contra mí. Todo lo que conseguí fue que dijera que si estábamos dispuestos a pagar 3 millones al contado, tal vez reconsideraría el asunto.
0: Oh. ¿Pero le explicaste que se trataba de...?
1: Sí. Fue peor. Murmuró... Estamos aviados si los del Bajo invaden los lugares donde vive la gente decente.

0: 3 millones. ¿De dónde vamos a sacar 3 millones?
1: Bueno, pero no hay que desanimarse. He estado hablando con un abogado. Me explicó que el Congreso, en un caso así, puede dictar una ley para que el Estado expropie los terrenos necesarios u obligar a los propietarios a venderlos a precios justos y razonables, fijados por tasación oficial.
2: ¡Qué buena solución! Entonces, es cuestión de formar una delegación e ir a hablar al Congreso, ver a los diputados.
0: ¿Y nos querrán atender?
1: Pero, don Simón, ¿cómo no nos van a atender? Gente humilde que está luchando por mejorar su nivel de vida, por hacerse una casa decente. Vamos a encontrar simpatía, colaboración, apoyo.
3: Pero solo encontramos trabas, dificultades. En el Congreso nos hicieron ir no sé cuántas veces hasta recibirnos. Y al fin todos nos prometieron que sí, que nos quedáramos tranquilos, que no tuviéramos la menor duda de que la ley saldría, que era cuestión de unas pocas semanas.
0: Pero pasa el tiempo. Y vamos una vez y otra vez y nada. La ley no sale. Con el préstamo es lo mismo. Hoy me pasé toda la mañana en el banco. Siempre falta algún papel, algún certificado. La ley no sale, el préstamo está trancado, el saneamiento tampoco sale, el agua, la luz, todo está parado.
1: Dicen que no hay fondos, que no hay presupuesto.
0: Sí, pero para pavimentar avenidas enjardinadas en los barrios residenciales, para eso parece que sí hay presupuesto.
3: Y entre tanto, monseñor, empezaron a pasar cosas extrañas.
4: ¿Cosas extrañas? ¿A qué te refieres?
3: Por ejemplo, yo empecé a recibir cartas, llamadas telefónicas, insinuaciones, consejos paternales, amenazas veladas de que dejara de meterme en esas cosas. Y un día llegamos al local del bajo, al modesto local de tablones donde se reunía la comisión de la cooperativa, y solo encontramos un montón de ceniza y madera quemada.
1: ¿Qué es esto?
0: Un incendio. Se prendió fuego durante la noche, mientras todos dormíamos.
1: ¿Se prendió o le prendieron? ¿Accidente o...?
0: ¿Quién puede saberlo?

0: Hasta que finalmente, monseñor, un día de los tantos que fuimos inútilmente al Congreso, un diputado sincero nos dijo la verdad.
1: Pero, diputado Melián, hoy tampoco hay quórum para tratar nuestra ley.
0: ¿Y qué puedo hacer yo si dependiera de mí? Ustedes ven, yo siempre estoy luchando por ustedes, pero no consigo nada.
2: Uno acaba por pensar, es que no quieren que la gente pobre salga adelante, que viva un poco mejor.
0: Miren, amigos, me da mucha lástima verlos venir y venir inútilmente. No vengan más. Es inútil. Así no van a conseguir nada.
3: ¿Pero cómo? ¿Por qué?
0: No se dan cuenta. En primer lugar, los propietarios de los terrenos son poderosos. Tienen amigos, tienen influencias en las altas esferas.
2: Ah.
0: Después, hay muchos que piensan que este movimiento de ustedes es peligroso, que es mejor pararlo a tiempo.
3: ¿Peligroso? ¿Una cooperativa de viviendas peligrosa?
0: Piensan que si los pobladores del Bajo se organizan y ven que así consiguen viviendas, después cada vez van a pedir más. Van a empezar a reclamar trabajo, salarios legales, escuelas, hospital. Por eso piensan que es mejor atajarlos desde el principio, que no consigan nada. Así se quedan quietos donde están.
3: Pero esto es indignante, inhumano.
0: Y además, hay otra cosa que ustedes no saben. Miren esta carpeta. ¿Saben qué es? El plan de obras municipales. El alcalde tiene un plan: ampliar las zonas residenciales de la ciudad, crear nuevos barrios residenciales. Los terrenos baldíos están reservados para eso.
2: ¿Entonces los pobladores del Bajo?
0: No deben extenderse. Echarían a perder el plan del alcalde. Estropearían los nuevos barrios residenciales proyectados. No hay que dejarlos moverse, invadir la ciudad. ¿Comprenden? Que se queden donde están, en el Bajo.

0: Aquello me golpeó, monseñor. Descubrir de pronto que había voluntades a las que no les importaba nada el destino de miles de hombres, mujeres y niños viviendo y muriendo en tugurios infrahumanos. La asamblea de esa noche fue encendida.
1: Ya ven, amigos. Ahora se entiende por qué nuestras gestiones no avanzaban. Estábamos perdiendo el tiempo. No ganamos nada haciendo antesalas en las oficinas.
2: Sí, aquí hace falta otra cosa. Es necesario que toda la opinión pública se entere. Que todos sepan lo que está pasando con los pobladores del Bajo. Hay que denunciar esta situación injusta. Hacer oír nuestra voz de protesta. Sacudir a la opinión pública. Crear conciencia. Despertar la conciencia de los que gobiernan, de los legisladores, la de toda la ciudad. Solo así los del Bajo podrán hacer valer sus justos derechos.
3: Sí, claro que sí.
1: Yo tengo una idea. Empecemos haciendo una gran manifestación de protesta frente al Congreso, reclamando que salga la ley.
3: Muy bien, claro que sí.
1: Padre Vicente, usted nos acompañará, ¿no es cierto?
2: Por supuesto que el padre Vicente nos acompañará. ¿Cómo va a dejar de acompañarnos?
1: Es importante que usted vaya con nosotros. Nosotros no somos nadie. Pero si hay un cura, eso le dará más fuerza, más, no sé cómo decirle, más peso a nuestra protesta. Usted tiene que venir, padre, y hablar, decir algunas palabras. Nosotros no sabemos hablar, no tenemos facilidad de palabra. Yo me paro delante de la gente y ya me veo. Se me pega la lengua y no me sale nada.
0: Bueno, eso de hablar en la manifestación, ya no sé si...
2: Vicente, ¿no nos dices tú siempre que la iglesia debe ser la voz de los que no tienen voz? Este es el momento de serlo.
0: Esto es lo que escribí en mi diario esa noche, monseñor. Terminó la asamblea. Me piden que vaya a la manifestación. Por ahora todavía no son capaces de luchar solos. Me necesitan. ¿Qué hacer? Sé que si voy a la manifestación y hablo, lloverán las críticas y los ataques contra mí. Pero negarme, abandonarlos, decirles hasta aquí. Mientras solo se trató de hacer gestiones, los acompañé. Pero ahora, cuando ha llegado el momento de la lucha, paren en la esquina que yo me bajo. Vayan ustedes solos a enfrentar a los poderosos. ¿Fue eso acaso lo que hizo Cristo? No. Él siguió hasta el final, hasta la cruz. Si yo ahora me echo atrás y los dejo solos, entonces todo el evangelio que predico es pura mentira, puro palabrerío, puro bla bla. Si me echo atrás, ya no soy el buen samaritano, sino el sacerdote indiferente que pasó de largo junto al herido, tendido en el camino.

0: estuvo junto a los pobres, junto a los oprimidos, y asumió una situación tan delicada, tan comprometida, que terminó en la cruz.
1: ¿Y no pensaste que eso era ser política? Apartarte de tus deberes sacerdotales.
0: ¿Apartarme de mis deberes sacerdotales? ¿Abandonarlos a ellos, a mis hermanos? ¿Dejarlos solos? Eso sí hubiera sido faltar a mis deberes de sacerdote y de hombre y de cristiano.
2: Pero, padre Vicente, eso que usted está diciendo es... Usted no puede ignorar que el cura está para otra cosa, que tiene una misión esencialmente religiosa. ¡Religiosa! Está para rendir culto a Dios, para orar, para velar por la salvación de las almas, para impartir los sacramentos.
0: Sí, y para cerrar los ojos, ¿no es cierto? Para no mirar cuando al lado suyo hay hombres que sufren hambre y miseria. Para callarse y encogerse de hombros cuando ve a los niños sin leche y sin pan. ¿Me permite, monseñor, tomar algo de su biblioteca? Aquí está. La encíclica Populorum Progressio del Papa Pablo VI. Hay situaciones cuya injusticia clama al cielo. En algunas partes del mundo, mientras una oligarquía goza de una civilización refinada, el resto de la población está viviendo en condiciones de vida y de trabajo indignas de la persona humana. Cuando el Papa escribió esta valiente denuncia y dijo que la Iglesia no podía seguir aceptando esta situación de injusticia, también a él lo acusaron de meterse en política. También dijeron que un papa solo debía hablar de cosas religiosas, espirituales.
2: Usted puede leer todas las encíclicas que quiera, padre. Pero hay una cosa que está muy clara. La función de un sacerdote, de un ministro de Dios, es su ministerio. Celebrar la misa, bautizar, casar, dar asistencia espiritual a los enfermos y los moribundos, etcétera, etcétera. Por lo tanto, su deber, padre Vicente, su deber como servidor de la Iglesia, era negarse a asistir a esa manifestación, desvincularse de ese movimiento, permanecer al margen.
0: Al margen. Permanecer al margen cuando mis hermanos padecen hambre, padecen privación. Permanecer al margen, callar, cerrar los ojos ante una situación de esas cuya injusticia clama al cielo, como dice el Papa. Eso sí habría sido traicionar mi condición de cristiano. Con su permiso, monseñor, le tomo otro libro de su biblioteca. Las conclusiones de Medellín. Lo que proclamaron los obispos de toda América Latina reunidos en aquella histórica asamblea de Medellín. Siguiendo el mandato evangélico, la Iglesia debe defender los derechos de los pobres y los oprimidos. Debe denunciar enfáticamente los abusos y las injustas consecuencias de las desigualdades excesivas entre ricos y pobres, entre poderosos y débiles, porque allí, donde hay desigualdades e injusticias, se está rechazando al Señor. ¿Y qué es lo que estoy haciendo yo, señor vicario? Eso, defender los derechos de los pobres y los oprimidos, denunciar la injusticia. Y aquí los obispos dicen que eso es lo que nos manda el Evangelio, lo que la Iglesia tiene el deber de hacer, lo que la Iglesia me manda.
2: Lo que la Iglesia nos manda, padre Vicente, es lo que nos ha mandado siempre: salvar almas, confesar a los pecadores, purificar al mundo del pecado, combatir el pecado.
0: Combatir el pecado. ¿Y no le parece pecado acaso que unos pocos privilegiados gocen de una civilización refinada, mientras el resto de la población vive en condiciones inhumanas, como dice el Papa? Que haya niños sin escuela no es pecado. Que se permita que niños mueran de disentería y desnutrición no es pecado. No es pecado dejar familias y familias hacinadas en tugurios. Allí donde hay desigualdades e injusticias, dijeron los obispos en Medellín, allí se está rechazando al Señor. Se está pecando.
2: Entonces, padre Vicente, ¿no está usted dispuesto a reconocer su error? ¿Sigue empeñado en hacer política?
1: Responde, Vicente.
0: Política. Hacer política. Fíjese, monseñor, nosotros empezamos queriendo hacer una simple cooperativa de viviendas. Nada más. Pero no nos dejaron. Y así aprendimos que casi no hay problema de los hombres que no sea, en el fondo, un problema político. Monseñor, ¿podría usted nombrarme un problema de fondo de nuestro país?

0: No solo que no dependa de una solución política. Si no hay vivienda ni trabajo para los del bajo, eso no es un problema político. Si no se les paga el salario justo, eso no es una cuestión política. Si los niños del bajo se enferman a causa del agua infectada, la solución para sacarlos de allí no depende de una decisión política. Política. Yo no sé si esto que estoy haciendo es política. Estar junto a los pobres y los oprimidos. Tomar el Evangelio en serio. Luchar junto a los hombres para buscar soluciones humanas. No sé si esto es política. Pero si usted lo llama política, pues sí, seguiré haciendo política.
1: Entonces, definitivamente, usted, padre Vicente, antepone a los deberes de su ministerio sacerdotal...
2: Basta, padre Salgado. Por favor, no hable tanto. ¿No le parece que ya ha preguntado y discutido bastante? Ahora necesito pensar, pensar mucho.
1: Bueno, monseñor, como usted diga. Pero le hemos prometido al señor ministro... El señor ministro espera una respuesta.
2: El señor ministro puede esperar un poco. Los pobladores del Bajo también esperan una respuesta del ministro. ¿Y cuánto hace que esperan?
0: Intuí que el obispo ya no estaba tan seguro de que debía censurarme. Que ya no estaba tan seguro de nada. Me estrechó la mano en silencio. Fuerte. Me acompañó hasta la puerta, sin decir una palabra. Miré sus ojos. Leí en ellos. Estaban llenos de preguntas nuevas, como si por dentro no hubiera cesado de decir:
2: tengo que pensar. Tengo que pensarlo todo de nuevo.

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4: El libre albedrío no lo tocó ni Dios. El libre albedrío no lo tocó ni Dios para que seamos nosotros mismos quienes escojamos el destino a seguir, los caminos a transitar y la vida que queramos tener. Debemos saber que encontraremos obstáculos y baches, llanos y montañas, subidas y bajadas, porque ningún camino es uniforme. De nuestra parte está el hacernos fuertes, el sortear dificultades, el retar y derrumbar toda clase de obstáculos que se opongan a lo que queramos lograr. Debemos llenarnos de entusiasmo, motivación y fe. Hagamos que la esperanza plena nos impulse a seguir y sea nuestra brújula. El sol sale igual para todos, la actitud de cada quien es la que hace la diferencia.
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de Carlos Ramón Cordero, La cuenta que no da nada. Yo voy a pagar la crianza que le debo a mi mamá. Para eso le cobraré porque ella me debe más. 20 años tengo cumplido, 5 voy a rebajar. Y de los 15 que quedan, los cobraré a mi mamá. 15 años de servicio que abajo voy a explicar. He sido un utilista a la orden de mamá. Por la compra del carbón te cobro un bolívar diario, que suman 30 al mes, 360 al año. Por comprarte los aliños, las caraotas y la sal, también te cobro un bolívar para que sean 30 mensual. Si suman 30 mensual, 360 al año. Total, 720, rebajando los regaños. Por buscar la leña y agua, también te cobro un bolívar. Papelón y el jabón lo dejo por la comida. De 1080 anual es la cuenta que presento, multiplicada por 15, 16.200. La madre oyó aquella cuenta que su hijo le cobraba y muy sonriente le dijo: ven acá, hijo del alma. Hijo, la suma que pides no la tengo en efectivo, pero te doy el conuco y 150 chivos. Esta casa donde vivimos también te la voy a dar. Voy a hablar con mi comae para irme para allá. Eso es todo lo que tengo, me lo dejó tu papá, que tú no lo conociste por estar de corta edad. Y aquí te pongo mi cuenta, la que vas a rebajar. 9 meses te cargué, no te los voy a cobrar. Después de tu nacimiento tuviste una enfermedad, me trasnoché 15 días. Eso no te vale nada. Los ahorros que tenía que me dejó tu papá, los gasté cuando enfermaste. Tampoco, hijo, tampoco te vale nada. Dándote comí en la boca hasta 2 años de edad, pura sopita de auyama, eso no te vale nada. Después te dio sarampión, te llevé para la ciudad, ahí vendí los cochinitos. Tampoco, hijo, tampoco te vale nada. Te lavaba los pañales todos los días de madrugada porque solo tenías 4. Eso no te vale nada. Para secar los pañales los tenía que planchar. Por no dormir me enfermé. Tampoco te vale nada. Pero así seguí luchando hasta lograr que sanaras. Quedamos bastante débil. Tampoco, hijo, tampoco te vale nada. Hijo, si alguien te dijo que había dinero guardado, yo creo que has entendido, pues muy bien te lo he explicado. De 20 años, 9 meses, es la cuenta que me da, multiplicada por 0. Total, total, hijo, total, no me debes nada. Aquí el hijo, arrepentido del gran error cometido, llorando dijo: señora, no merezco ser su hijo. Hijo, no digas así. Eso sí me rompe el alma. No existen hijos malucos para el amor de una madre. Además, yo te perdono. Ante Dios y ante los hombres, tú siempre serás mi hijo. Olvidemos los errores. Gracias, mamá. Muchas gracias por el perdón inmerecido. Pero trabajaré muy duro, ese será mi castigo. Y de ahora en adelante, todo me lo dejas a mí. El conuco y las gallinas, trabajaré para...

0: ti. Esta lección recibida que tú me acabas de dar, bastante falta me hacía, nunca la podré olvidar. La crianza nunca se paga. El precio es incomparable. No hay dinero en este mundo para pagarle a una madre. Espero que todos los niños aprendan bien la lección. Los de aquí de Venezuela, también los del exterior.
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2: Siempre se ha dicho, honrar honra. Entonces, acostúmbrate a reconocer virtudes en los demás y celebrar las cosas buenas de otros, y si aún no lo has hecho, hazlo. Nunca seas un adulador porque eso ofende. Pero trata de identificar y destacar lo bueno que hay en otras personas. Cuando eso ocurre, creas a tu alrededor un ambiente grato, amable y positivo, porque tu imagen es positiva. Alégrate por el bienestar de otra gente. Alégrate cuando alguien logre una meta. Alégrate por la abundancia que tienes y sé feliz. Con esa actitud verás cómo cambia todo en torno a ti y mejora tu relación con los demás.
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1: Bueno, ya estamos todos reunidos aquí con la orquesta La Supercongo, Los Tropicales, para que todo el mundo baile.

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2: Vive hoy lo que te presente el día. Vive hoy lo que te presente el día. No te permitas el error de arruinar el presente por un pasado que ya no existe y que no tiene futuro. Nunca desistas de realizar un sueño por cuestión de tiempo. El tiempo de todas maneras va a pasar, pero está en ti seguir con él o dejarlo ir solo y al final lamentarte por haberte quedado o alegrarte por haberlo intentado. Solo quien se mantiene en el camino tiene derecho a llegar, quien lucha tiene derecho a triunfar y quien siembra tiene derecho a cosechar. Por largo que sea el camino se acorta cuando el final vale la pena y mientras más dificultades tenga la cuesta, más gloriosa y satisfactoria es la cumbre.
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2: Hay palabras que sin pañuelitos ni sombrero. Hay palabras que sin pañuelitos ni sombrero te convierten en mago y te abren puertas que para otros pueden estar cerradas. Buenos días, por favor, permiso, ok y muchas gracias. Nunca confundas mal carácter con firmeza ni grosería con derechos. La soberbia y la prepotencia, aun con motivos, afean tu imagen. Donde cabe una palabra disonante, de reproche o desagrado, cabe una palabra amable, cortés y de gratitud. Trata bien y no mires a quién, que el tratar bien muchas veces hace que seas tú quien tome la batuta. Jamás dejes que la toxicidad de otros te dañe el momento, te afecten el ánimo y que en algunos casos hasta te hagan desistir de alcanzar tus propósitos.
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1: No hago el verso tierra adentro, pues no conozco los llanos, ni otros estados cercanos, ni las bellezas del centro. Yo mis versos los concentro en los lares de Occidente, donde un lago transparente es un cristal que hoy nos muestra una imponente silueta de su majestuoso puente. Bello será el estero, linda también la llanura, pero hay que ver la hermosura del lago maracaibero. Hasta el turista extranjero admirado de él se queda. El mismo Alonso de Ojeda, al contemplar su belleza, vio que la naturaleza nos donó un lago de seda. A mí me da la impresión de que nuestro hermoso lago tiene influencia de un mago porque ejerce su gestión. Don Alonso en su excursión puso estos lares la proa, y al ver la isla de Noa se extasió el descubridor. ¿Quién embrujó ese español? Lagos del Coquibacoa. Hasta el indio motilón que allí en la sierra ha vivido, muchas veces ha salido a recorrer la región. Como un salvaje en acción, se acerca hasta la ribera, y su mirada altanera o su indómita fiereza se alelan con la belleza de poéticas palmeras. En nuestro lago han bogado las grandezas de Urdaneta, del escritor, del poeta o del zuliano afamado, como el temple bien forjado de Mara o Maracaibo, o el jefe de X tribu que ante ninguno cedía, viendo el lago se sentía un niño imberbe y pasivo. Por la barra se han filtrado muchos cientos de veleros, trayendo aquí aventureros buscando siempre el dorado. Y es que aquí es que está guardado, porque lo ha visto hasta el ciego, que hay tierra para el labriego, más un lago de cristal, poético manantial donde fluye el oro negro. Este rincón de Occidente, baluarte de la nación, es la más rica región que hay en todo el continente. Ese lago con su puente y su negro mineral, bien se le puede llamar la base para el progreso, porque él da el mayor ingreso en el fisco nacional. Me pueden decir ahorita que esto mío es un capricho. Ya más de uno me ha dicho que soy un regionalista. No importa, soy egoísta. Yo al Zulia lo quiero mucho. Cuando de ese lago escucho el chapoteo del marullo, se me infla el pecho de orgullo al

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1: 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Se prepara el pitcher para lanzamiento.

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2: Guaira tras votos.
3: Secretario de Estado de los Estados Unidos, Marco Rubio, coordina gestión financiera y política de Venezuela desde Washington.
2: 911 lanza Aquí Contigo, la plataforma de acompañamiento psicológico gratuito ante emergencia en Venezuela.
3: Cifra de fallecidos por los terremotos aumenta a 4.829, informa Jorge Rodríguez.
2: El Foro Penal informó también de algunas excarcelaciones de presos políticos ayer 15 de julio.
3: Comisión Europea amplía ayuda humanitaria a Venezuela con 20 millones de euros adicionales.
2: El gobierno nacional anunció un plan maestro para impulsar la recuperación de La Guaira y el Junquito tras los terremotos.
3: Protección Civil pronosticó lluvias moderadas en varias zonas de Falcón en las próximas 48 horas.
2: Más de 17.900 personas quedaron sin vivienda tras los terremotos, según balance oficial.
3: Universidad Central de Venezuela reporta 48 fallecidos y 166 desaparecidos de su comunidad tras los terremotos.
2: La Federación Internacional de Sociedades de la Cruz Roja y de la Media Luna Roja advirtieron sobre posibles problemas de salud pública en Venezuela.
3: Comité de Emergencia de Desastres prioriza la atención de los adultos mayores en Venezuela tras los terremotos.
2: La empresa Hun Oil firmó un acuerdo con Venezuela para evaluar proyectos de desarrollo petrolero.
3: Médicos residentes del periférico de Catia denuncian que llevan 8 meses sin cobrar salario.
2: 64 familias de la urbanización Delgado Chalbó en Coche, aquí en Caracas, están en riesgo por edificios afectados.
3: Denuncian que mal uso de excavadoras daña restos humanos entre los escombros de La Guaira.
2: El dólar oficial amanece hoy en 727 bolívares con 45 céntimos.
3: Vecinos de la calle Doctor Rangel de Villa de Cura, en el estado Aragua, solicitan la rehabilitación de la vialidad.
2: Sector Primero de Mayo en Barquisimeto está exigiendo atención urgente ante colapso de servicios públicos en la localidad.
3: Muere arrollado un hombre por conductor que se fugó en Maracaibo.
2: En el estado Zulia también la policía mató. Un policía mató a su pareja con arma de reglamento y se entregó a las autoridades.
3: Investiga muerte de 7 venezolanos en Chile durante persecución policial.
2: Estados Unidos lanzó una segunda oleada de ataques contra objetivos militares en Irán.
3: Secretario de Estado de Estados Unidos, Marco Rubio, recibió al vicepresidente electo de Colombia para mostrar respaldo al nuevo gobierno.
2: 2 policías y una mujer murieron en ataque del ELN con explosivos en Colombia.
3: Impacto de proyectiles estadounidenses daña infraestructura de una central eléctrica iraní.
2: Perú declaró la emergencia sanitaria por 90 días por 2 brotes de gripe aviar en Corrales.
3: Argentina vence a Inglaterra y jugará la final del Mundial 2026.
2: Soren Wanjol conquista etapa 11 del Tour de Francia con récord histórico de velocidad.
3: Para atletas zulianos brillan en Valledupar con 3 medallas de oro y 4 de plata y también 2 de bronce.
2: En la NBA, Zaire Williams jugará con los Lakers.
3: Comité Olímpico Internacional suspende las actividades de sports en los Juegos Olímpicos.
2: La Orquesta Sinfónica de Carabobo ofrecerá conciertos a beneficio de las víctimas de los terremotos.
3: Hoy arriba a los 78 años Rubén Blades.
2: Howie D de los Backstreet Boys envía emotivo mensaje a los venezolanos tras los terremotos.
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2: 7:04 minutos.
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2: Seguidamente presentamos a ustedes las efemérides correspondientes al día de hoy, jueves 16 de julio.
3: La iglesia cristiana se divide tras siglos de conflictos teológicos, políticos y culturales en 2 ramas principales: la iglesia católica romana, con sede en Roma, y la iglesia ortodoxa, con sede en Constantinopla, marcando formalmente el gran cisma de Oriente y Occidente en 1054.
2: Se funda en Washington, D.C., 1790. Allí nació una ciudad planificada y fue desarrollada a finales del siglo XVIII para servir como capital de los Estados Unidos de América de forma permanente.
3: Se publica en la Gaceta de Caracas, número 41, el Acta de Independencia de Venezuela con el título simple de Acta, tras su proclamación el 5 de julio de 1811.
2: El acta ya había sido publicada el 11 de julio en la edición número 2 del periódico El Publicista de Venezuela bajo el título Declaratoria de Independencia.
3: Se realiza el primer juego de fútbol en Venezuela en 1876.
2: También hace un día como hoy Reynolds B. Johnson, en 1906, inventor y pionero de la informática estadounidense, reconocido como el padre del disco duro y de la cinta de video.
3: En 1956 creó junto a su equipo de investigación el IBM 305 RAMAC, considerado el primer disco duro en la historia de la informática.
2: 16 de julio de 1907 nació Orville Redenbacher, científico alimentario y empresario estadounidense, quien junto al empresario Charles F. Bowman revolucionaron la industria de las cotufas en los Estados Unidos al perfeccionar su grano híbrido de cotufas.
3: El ingeniero alemán y pionero de la industria del automóvil August Horst funda la empresa fabricante de automóviles de gama alta de lujo y deportivos Audi en 1909.
2: Un día como hoy de 1911 nació Ginger Rogers, actriz, bailarina y cantante estadounidense, reconocida como una de las bailarinas más influyentes en la historia de los musicales del cine, que revolucionaron el concepto del musical moderno.
3: Muere Ellen G. White en 1915, autora adventista estadounidense, cuyo liderazgo llevó al establecimiento de la Iglesia Adventista del Séptimo Día.
2: Un día como hoy se publicó en la revista Jox en Estados Unidos una imagen de expectativa versus la realidad sobre cómo una persona cree que sale en una foto frente a cómo se ve realmente.
3: En 1996 surgió el bebé bailarín, una animación que se difundió por correo electrónico y chat, considerado el primer meme viral de Internet.
2: Aunque hoy se usa para bromas en redes sociales, el término meme fue acuñado por el biólogo Richard Dawkins en 1976.
3: El gen egoísta, para explicar cómo las ideas y la cultura se propagan de persona a persona por imitación, similar a la evolución de los genes.
2: También el Ministerio de Fomento creó un día como hoy el Servicio Técnico de Hidrocarburos para vigilar, controlar y fiscalizar directamente los aspectos operacionales de la industria petrolera venezolana en 1930.
3: Se instala en la ciudad de Oklahoma City, Estados Unidos, el primer parquímetro de la historia en 1935.
2: Se estrena la primera película de la historia de Batman como un serial de 15 capítulos protagonizado por Louis Wilson y producido por Columbia Pictures en 1943.
3: El primer largometraje moderno que marcó un antes y un después en el género de superhéroes fue Batman, estrenada el 23 de junio de 1989, dirigida por Tim Burton y distribuida por Warner Bros.
2: A las 5 horas 29 minutos 45 segundos, hora de Alamogordo, Nuevo México, durante la prueba Trinity, el proyecto Manhattan detonó la primera bomba atómica de la historia, con una potencia de 21 kilotones de TNT, superando las expectativas iniciales, y esto fue en 1945.
3: El físico estadounidense Robert Oppenheimer, una de las figuras clave del proyecto Manhattan y conocido como el padre de la bomba atómica, tras presenciar la detonación, expresó: "Ahora me he convertido en la muerte, el destructor de mundos", frase que proviene del texto sagrado hindú Bhagavad Gita.
2: Un día como hoy de 1948 nació el panameño Rubén Blades, cantante, compositor, actor, abogado y político, conocido como el poeta de la salsa y reconocido como uno de los artistas más importantes y premiados en la música, famoso por revolucionar el género de la salsa con contenido social.
3: Nace Larry Sanger en 1968, filósofo estadounidense, cofundador de Wikipedia junto a Jimmy Wales.
2: Un día como hoy fue lanzado a las 9:32 de la mañana hora local con rumbo a la luna el Apolo 11 sobre el cohete Saturno 5. desde la plataforma LC-39A del Centro Espacial Kennedy en Florida, en los Estados Unidos, en 1969.
3: El 20 de julio de 1969, a las 3:17 p.m., hora local de Houston, la misión Apolo 11 se posa sobre la superficie de la Luna, colocando a los primeros humanos en el satélite, el comandante Neil Armstrong y el piloto Buzz Aldrin.
2: También, un día como hoy murió Celia Cruz en el 2003, cantante cubana apodada la reina de la salsa y la guarachera de Cuba, Azúcar, conocida por popularizar ritmos tropicales como el son cubano, la guaracha y también la salsa.
3: Muere Edward Hammer en 2012, ingeniero estadounidense conocido por inventar el primer bombillo fluorescente, compacto, con tubo en espiral, diseñado para usar la misma rosca estándar que un bombillo incandescente, mientras trabajaba o trabajaba para la General Electric.
2: Un día como hoy, un equipo de arqueólogos anunció el hallazgo en el noreste de Jordania del pan sin levadura más antiguo del mundo, horneado hace aproximadamente unos 14.400 años.
3: Este pan, parecido al pita, fue elaborado por la cultura natufiense utilizando cereales silvestres como la avena, la cebada o la escanda.
2: Un día como hoy, la doctora y política de Surinam, Jennifer Jirlin Simons, anunció o asumió la presidencia de Surinam y se convirtió en la primera mujer en ocupar ese cargo.
3: Kylian Mbappé es presentado oficialmente como jugador del Real Madrid ante miles de aficionados en el Estadio Santiago Bernabéu en 2024.
2: Hoy es Día del Defensor Público.
3: Día Nacional del Policía en Venezuela.
2: Día del Fútbol también en Venezuela.
3: Día de la Virgen del Carmen.
2: Y hasta aquí, queridos amigos, las efemérides de hoy.
3: 7:12 minutos.
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3: 7:12 minutos.
2: Las autoridades nacionales informaron sobre el despliegue de un operativo técnico en La Guaira con el objetivo de acelerar los trabajos de limpieza y recuperación de infraestructura tras los daños causados por el doble terremoto del pasado 24 de junio.
3: El ministro para Obras Públicas, Juan José Ramírez, precisó que un total de 689 unidades de maquinaria pesada y equipos especiales se encuentran operando en la entidad.
2: Según lo reportado por el titular de la cartera, estas labores se ejecutan de manera ininterrumpida durante las 24 horas del día en las zonas más afectadas, incluyendo el sector de Caraballeda.
3: De acuerdo con el balance oficial compartido por el ministro, hasta la fecha se han logrado remover más de 109 mil metros cúbicos de escombros.
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3: 7:13 minutos.
2: El secretario de Estado de los Estados Unidos, Marco Rubio, maneja desde Washington las finanzas, los recursos naturales y el entramado institucional de Venezuela, influencia que analistas equiparan a la de un administrador de facto sobre el país.
3: Aunque el funcionario no ha visitado el territorio venezolano desde que las fuerzas estadounidenses capturaron a Nicolás Maduro, su participación en las decisiones diarias de la administración provisional en Caracas es constante.
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3: 7:14 minutos.
2: El presidente de la Asamblea Nacional, Jorge Rodríguez, presentó ayer un nuevo balance oficial sobre las consecuencias de los terremotos del pasado 24 de junio, en el cual informó que la cifra de fallecidos ascendió a 4.829 personas, mientras que el número de heridos se mantiene en 16.740.
3: De acuerdo con el reporte del gobierno, los equipos de emergencia han logrado rescatar con vida a 6.462 personas desde el inicio de las labores de búsqueda y atención, al tiempo que 128.324 familias han recibido asistencia.
2: El informe señala también que actualmente permanecen habilitados 106 campamentos transitorios donde se encuentran refugiadas 20.857 personas. Además, 17.907 ciudadanos continúan sin vivienda como consecuencia de los daños ocasionados por los movimientos telúricos.
3: En materia de infraestructura,

0: cable submarino en La Guaira, CONATEL logró agilizar en tiempo récord los trámites para el ingreso de un buque de alta tecnología que llegará al país entre el 16 y 17 de julio. Esta embarcación especializada utilizará robótica submarina avanzada y fusión láser para reparar la fibra óptica a gran profundidad, una maniobra clave que busca devolverle a Venezuela su estabilidad en Internet y restablecer el servicio al 100% de su capacidad. Desde Caicara Digital 90.1 FM en Caicara del Orinoco en el estado Bolívar. Y para el Centro Nacional de Información de Notirrumbos, reportó José Anija.
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2: 7:16 minutos.
1: 911 lanzó a nivel nacional Aquí Contigo, un programa de asistencia psicológica completamente gratuito, diseñado para acompañar y brindar soporte a la población venezolana ante el impacto emocional derivado de la reciente emergencia.
2: Atender estas secuelas también es importante, también es necesario. Por eso 911 está aquí contigo.
1: Cualquier persona puede acceder de forma directa a una sesión de contención emocional, guiado por un profesional por llamada o videollamadas.
2: Eso a través del contact center 0800-466-2400 y 0800-466-2401 de 911 y a través de la plataforma Aquí Contigo .911.com sin necesidad de traslados.
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2: 7:17 minutos. Atención, más información en Notirrumbos, el periódico impreso en la radio.
1: Gonzalo Gibió, director del Foro Penal, informó la mañana de ayer miércoles que se han concretado algunas excarcelaciones de presos políticos en nuestro país.
2: Hasta el momento, el Foro Penal ha verificado 3 excarcelaciones.
1: La primera de ellas se pudo constatar, según lo informó Gonzalo Gimioz, precisamente la primera de ellas fue la de Adolfo Torres Vargas, trabajador de PDVSA, encarcelado desde el 2017, quien estaba recluido en la cárcel Fénix en el estado Carabobo.
2: También se confirmó la excarcelación de José Ramón Carabela, o Cabarela, recluido hasta ahora en la cárcel Fénix del estado Lara. Es sobreviviente de cáncer y, según reportes de la ONG, sufrió un infarto recientemente.
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2: 7:18 minutos.
1: La Comisión Europea anunció ayer un nuevo paquete de asistencia para Venezuela por un monto de hasta 20 millones de euros, destinado a atender la emergencia generada por los terremotos del 24 de junio, que han dejado ya más de 4.500 muertos y más de 16.000 heridos.
2: Los primeros 10 millones se enfocarán a asistir a las comunidades más afectadas, mientras que los otros 10 millones, sujetos a aprobación presupuestaria, se destinarán a respaldar operaciones de búsqueda y rescate y equipos médicos.
1: La comisaria europea de preparación y gestión de crisis, Hadda Lamid, indicó que los fondos permitirán entregar alimentos, agua, medicamentos y refugio a las familias damnificadas.
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1: 7:19 minutos.
2: Y desde Cumaná, en el estado Sucre, el periodista Víctor Federico González.
3: El Estado Mayor de Energía Eléctrica fue instalado en el estado Sucre con el propósito de coadyuvar acciones que optimicen la estabilidad del servicio eléctrico en la entidad. Así lo informó la gobernadora Joana Carrillo. La mandataria regional detalló que esta instancia estará bajo la dirección de los alcaldes de los 15 municipios de la entidad, acompañada de los responsables de la Corporación Eléctrica Nacional en cada una de las jurisdicciones. Vale decir que esto ocurre en el contexto de múltiples denuncias y reportes ciudadanos sobre las múltiples fallas del servicio eléctrico. Carrillo aseguró que ya se han sostenido las primeras mesas de trabajo junto al alcalde de Cumaná y la gerente de Corpoelec en la entidad, donde se han evaluado los nudos críticos y se han debatido estrategias de cara a nuevos planes de mantenimiento y contingencia de este importante servicio. Para el Centro Nacional de Información de Notirrumbos desde el estado Sucre, reportó Víctor Federico González.
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2: 7:20 minutos.
1: La Federación Internacional de Sociedades de la Cruz Roja y de la Media Luna Roja advirtió que en las próximas semanas puede haber problemas de salud pública en Venezuela a raíz de los terremotos del 24 de junio.
2: A través de una publicación en la red social X, el Organismo Internacional de Salud destacó que han apoyado al Hospital de Campaña de la Cruz Roja Venezolana, instalado en el estado La Guaira, desde el primer día con la atención de miles de pacientes.
1: Bueno, también destacaron que en el caso de la estación de triaje, el centro maneja más de 120 casos al día y cuenta con 3 médicos para atender a los afectados, además de contar con servicios básicos de atención primaria en salud, apoyo.

0: Psicosocial y también salud mental.
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0: 7:20 minutos.
1: La presidenta encargada Delcy Rodríguez anunció ayer la puesta en marcha de un plan maestro para la recuperación turística, comercial y productiva de La Guaira y El Junquito, dos de las zonas afectadas por los terremotos del pasado 24 de junio.
0: Delcy Elohim explicó que la iniciativa será desarrollada de forma conjunta entre el gobierno nacional, las autoridades regionales y municipales, además de las comunidades, con el propósito de promover un modelo de desarrollo que combine la actividad turística, comercial y agrícola.
1: Como parte del proyecto, la mandataria informó que se convocará un concurso nacional para seleccionar las mejores propuestas de planificación urbana y territorial.
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1: 7:21 minutos.
0: El Comité de Emergencia de Desastres indicó que sus labores de asistencia en Venezuela por los terremotos del 24 de junio evalúan y priorizan a la población mayor que reside en las zonas afectadas.
1: A través de un video publicado en la red social X, la directora de Programas y Responsabilidad del Ente Internacional, Madara Getirachi, explicó que en Venezuela muchos jóvenes migraron a distintos países y este sector de la población quedó desprotegido.
0: Lo que pasa con Venezuela es que es una población con muchísima movilidad. Debido a las dificultades económicas, gran parte de la población más joven se marchó y dejó atrás a la población de mayor edad, según señaló finalmente.
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0: 7:22 minutos.
1: La Universidad Central de Venezuela reportó recientemente que al menos 48 miembros de su comunidad perdieron la vida tras los devastadores terremotos registrados en el país el pasado 24 de junio.
0: A través de sus canales oficiales, la Casa de Estudio indicó que la cifra corresponde a los registros contabilizados hasta el pasado 9 de julio, la cual también contempla que 166 UCBistas se encuentran desaparecidos.
1: Asimismo, la UCB señaló que 493 personas de su comunidad resultaron damnificadas, lo que suma un total de 707 víctimas de esta Casa de Estudios por el doblete sísmico.
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1: 7:22 minutos.
0: La dirigente política Dinora Figuera planteó la necesidad de construir una ruta democrática para el país, centrada en fortalecer la institucionalidad electoral y garantizar libertades fundamentales.
2: Fui a Venezuela precisamente con la intención de dar, como decir, el primer paso para esa voluntad política necesaria en el país y reunirme con el presidente de la Asamblea Nacional 2026, Jorge Rodríguez, como un hecho también notorio en la voluntad de dirimir las diferencias, como también lamentablemente lo sucedido de dos terremotos recientemente que ha generado una grave crisis humanitaria sumado a la que ya había en el desdibujamiento de la salud pública en el país, hemos decidido abordar más rápidamente un proceso que no es corto, un proceso en el cual se van hilvanando unos hitos de hoja de ruta orientados a llevar el país a un proceso democrático como el estudio, el cambio, el fortalecimiento también en materia electoral.
1: Agradecemos que Estados Unidos esté abordando un acompañamiento vital en el terreno del doble terremoto y que haya acompañado con hospitales, con recursos humanos, con recursos económicos, apuntó por otra parte Dinora Figuera.
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1: 7:24 minutos.
0: La empresa estadounidense Hunt Oil firmó un memorando de entendimiento con el gobierno de Venezuela para de esa manera evaluar oportunidades de desarrollo en el sector petrolero, informó la vicepresidenta senior y gerente general de la compañía en Perú, María Julia Aybar.
1: En una entrevista concedida al diario El Comercio de Perú, la ejecutiva explicó que el acuerdo fue suscrito a comienzos de mayo y permitirá analizar el potencial de inversión de la empresa en territorio venezolano.
0: María Julia Aybar señaló que la iniciativa representa una apuesta riesgosa y también agresiva, aunque afirmó que la compañía se encuentra entusiasmada con la posibilidad de iniciar operaciones petroleras en Venezuela debido al potencial de sus reservas de crudo.
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0: 7:25 minutos.
1: Unas 64 familias de la urbanización Delgado Chalbó en Coche están en riesgo a consecuencia de la afectación de las edificaciones debido a los terremotos del 24 de junio.
0: Al menos 4 letras del bloque 4 de la urbanización presentan graves secuelas que estarían comprendiendo 56 apartamentos.
1: Nuestro edificio tiene fallas estructurales. Han venido patólogos, ingenieros. Tiene etiqueta roja. Nos mandaron a desalojar el edificio, pero los que son expertos en el área nos dicen que el edificio tiene reparación.
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1: 7:25.
0: El vicepresidente sectorial para el socialismo social y territorial, Héctor Rodríguez, informó ayer que más de 20.000 personas continúan alojadas en campamentos transitorios habilitados tras los terremotos registrados el pasado 24 de junio.
1: Según el balance presentado por las autoridades, actualmente funcionan 106 campamentos temporales distribuidos entre Caracas y los estados La Guaira, Miranda y Aragua, con una capacidad total de 25.351 plazas.
0: De ese total, 20.857 personas permanecen alojadas mientras avanzan las labores de recuperación y de atención a las familias afectadas.
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0: 7:26.
1: Alexander Chirinos, un ciudadano de La Guaira, denunció el uso inadecuado de maquinaria pesada en la remoción de escombros tras los terremotos del 24 de junio.
0: Chirino señaló que los equipos operan de manera que causan daños severos e irreversibles a los cuerpos de las víctimas atrapadas bajo las estructuras, mutilando los cadáveres en lugar de permitir su recuperación íntegra.
1: Esta situación genera profunda angustia entre los familiares, quienes demandan la paralización de estas operaciones.
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1: 7:27.
0: El dólar del Banco Central de Venezuela amanece hoy en 727 bolívares con 45 céntimos.
1: Y el euro en 832 bolívares con 24 céntimos.
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1: 7:27.
0: Y ahora desde Radio Fortaleza en Barinas, reporta Ricardo Díaz Gómez.
3: Empleados y obreros de la Universidad Nacional Experimental de los Llanos Occidentales Ezequiel Zamora Unellés se declararon en asamblea permanente tras el decreto del Consejo Directivo que establece el horario laboral de lunes a viernes. Edelso Bastidas, quien es representante de los obreros, denunció que no existen condiciones el horario laboral de lunes a viernes. Edelso Bastidas, quien es representante de los obreros, denunció que no existen condiciones

0: Jonathan Lamus, cédula de identidad 18.091.646, y quien fue visto por última vez en La Guaira, necesitan información sobre su paradero a través del 0414-622-9858, 0414-622-9858.
1: Nadie duerme, nadie descansa, nadie está tranquilo en el sector Los Aguacaticos, en la calle 2 de los Jardines del Valle, en el Valle, aquí en Caracas. Y todo esto ante los escándalos de los motorizados con sus escapes libres día y noche y el consumo de sustancias extrañas.
0: Montaron un supermercado de sustancias prohibidas en la esquina de Madereros a Miracielos, muy cerca de la alcaldía de Caracas. Y las autoridades policiales ni pendiente.
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0: 7:29 minutos.
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8: 7:38 minutos.
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8: Habitantes de la calle Doctor Rangel de Villa de Cura, en el municipio Zamora de Aragua, denunciaron que esta vialidad se encuentra en lamentable estado de deterioro. debido a trabajos de cambio de tuberías que afectaron el asfalto.
9: Esto surge motivado a que el año pasado, a mediados de junio-julio, se rompió la tubería de aguas negras, lo que producía olores nauseabundos en toda la cuadra.
8: Abrieron, corrigieron la falla, sí señor, pero la calle quedó así, mire, explicó un residente del lugar, quien prefirió no identificarse.
9: De igual forma, el ciudadano manifestó que los consejos comunales del sector no son existentes, haciendo referencia a que dicha organización popular no ha realizado ningún tipo de gestión para contribuir en la solución de esta situación.
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9: 7:40 minutos.
8: Habitantes de la calle 43 en el tramo que conduce hacia la avenida ribereña de Barquisimeto denunciaron el avanzado estado de abandono en el cual se encuentra su sector.
9: La falta de asfaltado, fallas constantes en el aseo urbano y la oscuridad provocada por luminarias dañadas han convertido la zona en un foco de contaminación y riesgo para la salud.
8: Sí, señor, lo que antes era una zona transitable y agradable, bueno, hoy se ha transformado en un vertedero improvisado.
9: Ante la irregularidad del aseo urbano, algunos residentes han optado por lanzar desperdicios a la quebrada adyacente, generando un problema ambiental que empeora con las precipitaciones.
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9: 7:40 minutos.
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10: Soy Julia Pérez, de la parte alta de la Silsa. Quiero denunciar una situación muy extrema que hay con las mascotas. Hay vecinos que tienen mascotas y los dejan toda una noche, toda una madrugada, toda la mañana, da la una de la tarde y las pobres mascotas, me imagino que están sin comida y sin agua. Y esas mascotas, los perritos sobre todo, ladran toda la noche. Habemos personas con cáncer, pacientes terminales, niños con espectro autista, TEA, que es el trastorno del espectro autista. Tenemos viejitos de casi 100 años. Por favor, gente que va a trabajar en las mañanas tempranito, se le agradece a los dueños de la mascota, a los perros, que le dejen su agua y su comida y los atiendan. Sean responsables con sus mascotas, por favor. Los perritos tienen derecho. Eso es maltrato animal. Muchísimas gracias, Notirrumbo. Les hablo Julia Pérez desde la parte más alta de la Silsa. Muchas gracias, Notirrumbo.
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9: 7:42 minutos.
8: Un hombre de 63 años de edad murió la noche del martes luego de ser arrollado por un vehículo cuyo conductor se dio a la fuga tras el accidente ocurrido en la circunvalación número 2 en la ciudad de Maracaibo.
9: La víctima fue identificada como Mario de Jesús Roca Cabrera, quien perdió la vida tras el impacto registrado aproximadamente a las 8 de la noche a la altura de la estación de servicio El Amparo, en sentido sur-norte, parroquia Cacique Mara del municipio Maracaibo.
8: De acuerdo con la información preliminar, el responsable del hecho abandonó el lugar sin prestar asistencia y hasta el momento se desconoce su identidad, así como las características del vehículo involucrado.
9: Accidente de tránsito terrestre del Cuerpo de Policía Nacional Bolivariana acudieron al sitio e iniciaron las investigaciones correspondientes para establecer las causas del siniestro y ubicar al conductor implicado.
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9: 7:43 minutos.
8: La violencia de género cobra una nueva víctima en el estado Zulia luego de que un oficial activo del Cuerpo de Policía del municipio Mara asesinó a su pareja sentimental con un arma de reglamento en el sector Las Cabibas.
9: Según informaron la minuta policial, tras cometer el crimen, el victimario decidió entregarse voluntariamente ante las autoridades policiales.
8: La víctima quedó identificada como Mariana Alejandra Beltrán, de 32 años de edad.
9: De acuerdo con los reportes de las autoridades, la pareja se encontraba en el interior de su vivienda que compartían cuando se desató una fuerte discusión.
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9: 7:44 minutos.
8: Una colisión colisión de extrema gravedad ocurrió la madrugada del 14 de julio pasado en la intersección de las avenidas Santa Rosa y Franklin en Santiago de Chile.
9: En este sentido, el siniestro cobró la vida de al menos 7 personas venezolanas, 3 mujeres y 2 hombres que viajaban en una camioneta particular.
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9: 7:44 minutos.
8: Y ahora desde Caicara Digital, en el estado Bolívar, informa José Anija.
11: Circula en redes sociales el video del momento exacto de la evasión de 9 reclusos del destacamento de comandos rurales número 119 de la Guardia Nacional Bolivariana, conocido popularmente como Mi Ranchito, en el municipio Jesús María Semprún, en el estado Zulia. El escape ocurrió la noche del pasado 11 de julio, cuando los detenidos lograron someter por la fuerza al efectivo militar encargado de su custodia para huir del recinto. Tras activarse un despliegue de seguridad inmediato por aire y tierra en el sur del lago, las autoridades reportan el siguiente balance: 3 delincuentes abatidos tras enfrentarse a comisiones mixtas, 2 reos recapturados luego de entregarse por la presión policial, 4 evadidos en fuga, buscados activamente en zonas rurales y fronterizas. Los organismos policiales mantienen la alerta y buscan a los ciudadanos José Leonardo Peroso Márquez por robo agravado, Miguel Ángel Larreal Larrear por tráfico de armas, Cristian Víctor II por tráfico de drogas, un adolescente de 17 años por delitos de drogas. Las autoridades piden a la comunidad denunciar cualquier actividad sospechosa en la zona. Desde Caicara Digital 90.1 FM en Caicara del Orinoco, en el estado Bolívar, y para el Centro Nacional de Información de Notirrumbos, reportó José Anija.
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9: 7:46 minutos.
8: Estados Unidos lanzó ayer una segunda oleada de ataques contra Irán dirigida contra capacidades militares que, según Washington, son utilizadas para amenazar a los buques que transitan por el estrecho de Hormuz, una vía marítima clave para el comercio mundial.
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8: 7:47 minutos.
9: El secretario de Estado de Estados Unidos, Marco Rubio, recibió ayer en Washington al vicepresidente electo de Colombia, José Manuel Restrepo, en una reunión con la que la administración de Donald Trump escenificó su respaldo al futuro gobierno del presidente electo Abelardo de las Prielas.
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9: 7:47 minutos.
8: Bueno, el Servicio Nacional de Sanidad Agraria del Perú declaró la emergencia sanitaria a nivel nacional por 90 días ante la presencia de gripe aviar de alta patogenicidad en aves de corral en 2 granjas, pero garantizó que no habrá afectación en el abastecimiento comercial de productos avícolas en el país.
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8: 7:47 minutos.
9: 2 policías y una mujer murieron en un ataque con explosivos atribuido a la guerrilla del Ejército de Liberación Nacional, ELN, en el municipio de Tame, en el departamento colombiano del Arauca, confirmó ayer miércoles la institución.
8: El atentado causó además al menos 8 personas heridas y graves daños materiales en la estación policial.
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8: 7:48 minutos.
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12: Bienvenidos al flash informativo de Radio Francia Internacional.
13: Jessica Brumek.
12: Se recrudece el fuego cruzado entre Irán y Estados Unidos, mientras Washington bloquea puertos y Teherán mantiene el cierre del estrecho de Hormuz, estrecho donde continúan los ataques a embarcaciones. Cuba restablece su red eléctrica por completo en la isla después de un tercer apagón total en menos de 10 días, afectada a la isla por la escasez de combustible debido al bloqueo petrolero estadounidense. En El Salvador, este martes concluyó el histórico juicio colectivo contra más de 400 presuntos jefes de la Mara Salvatrucha. Las audiencias se han extendido durante 3 meses. Hasta aquí las noticias en RFI.
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9: 7:49 minutos.
8: Bueno, la selección de Argentina clasificó ayer a la final de la Copa Mundial de FIFA 2026 tras derrotar 2-1 a Inglaterra en un partido que resolvió con una remontada en los minutos finales.
9: El conjunto inglés tomó la ventaja en el minuto 62 gracias a Anthony Gordon, quien definió dentro del área tras una asistencia de Morgan Rodgers en una jugada iniciada por Harry Kane.
8: Bien, cuando parecía que Inglaterra aseguraría el triunfo, la campeona reaccionó. En el minuto 86, Enzo Fernández igualó el marcador con un potente remate de larga distancia tras una jugada preparada por Lionel Messi, quien sumó su primera asistencia del encuentro.
9: Ya en tiempo de descuento al 90+2, Messi volvió a ser determinante al enviar un centro preciso que Lautaro Martínez conectó de cabeza para firmar el 2-1 definitivo y sellar el pase de la albiceleste a la final.
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9: 7:50 minutos.
8: El ciclista noruego Søren Warensjok del equipo 1X se impuso ayer en la 10ª etapa del Tour de Francia, una jornada de 161 kilómetros con llegada en Nevers, donde además el pelotón estableció un nuevo récord histórico de velocidad media en una etapa en la línea de la competencia.
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8: 7:50 minutos.
9: Anabel Polanco repitió su hazaña en la pista al sumar una nueva presea dorada en la prueba de los 200 metros planos, categoría T35, con un registro de 33.32 segundos. Por su parte, Alejandra Pérez hizo lo propio en los 200 metros planos, categoría T12, al detener el cronómetro en un imponente 24.13.
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9: 7:51 minutos.
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8: Bueno, hoy está arribando a 78 años de edad Rubén Blades, el intelectual de la salsa, el poeta de la salsa.
9: Nació el 16 de julio de 1948 en Ciudad de Panamá, el cantante Rubén Blades, y es uno de los más grandes cantautores de Latinoamérica y es reconocido en todo el mundo no solo por su música, sino también por su labor como abogado, actor, político y activista.
8: El ícono de la música latina, Rubén Blades, fue una figura central en la revolución de la salsa neoyorquina por allá en la década de los 70.
9: Sus álbumes emblemáticos de salsa afrocubana clásica están impregnados de influencias de rock, jazz, música panlatina y de todo el mundo.
8: Blades ha colaborado ciertamente con artistas de rock, jazz, pop, hip hop, reggaetón y salsa, y ha compuesto cientos de canciones y decenas de éxitos, conocido por sus letras elocuentes y con contenido social, sus personajes coloridos y también sus melodías memorables.
9: Su álbum de 2017, Salsa Big Bang, fue galardonado con el Grammy Latino al Álbum del Año, y en 2021 la Academia Latina de la Grabación lo nombró Persona del Año y recibió nuevamente el Grammy Latino al Álbum del Año y el Grammy Latino al Mejor Álbum de Salsa.
8: Es el protagonista del premiado documental de 2018, Yo no me llamo Rubén Blades, sino Abner Benaim.
9: Ha ganado 12 premios Grammy y 13 premios Grammy Latinos, y su papel durante las 8 temporadas de la serie de televisión de AMC Fear the Walking Dead le valió la nominación al premio Imagen como mejor actor de reparto.
8: Ha protagonizado también Rubén en múltiples films y fue nominado a 3 premios Emmy por sus papeles en las películas para televisión de Josephine Baker's Story, Crazy from the Heart y de Maldonado Miracle.
9: Su trabajo ha sido reconocido con los premios Cable ACE, Independent Spirit y Alma, y ha recibido el premio Raúl Juliá Ola Founder Award y el premio de artes de la Hispanic Heritage Foundation.
8: Y más allá de su éxito artístico, Rubén Blades es licenciado en Ciencias Políticas y Derecho por la Universidad de Panamá y posee una maestría en Derecho de la Facultad de Derecho de Harvard.
9: Se postuló a la presidencia de su natal Panamá en 1994 y fue ministro de Turismo entre 2004 y 2009.
8: La Biblioteca de Música Love de la Universidad de Harvard creó el archivo Rubén Blades allá en el año 2008 para recopilar su obra y documentos. Desde aquí, nuestro saludo a ese gran artista panameño y latinoamericano Rubén Blades.
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8: Despliegan 689 maquinarias pesadas para remover escombros en La Guaira tras los terremotos.
9: Secretario de Estado de Estados Unidos, Marco Rubio, coordina gestión financiera y política de Venezuela desde Washington.
8: 911 lanzó Aquí Contigo, la plataforma de acompañamiento psicológico gratuito ante emergencias en Venezuela.
9: Cifra de fallecidos por los terremotos aumenta a 4,829, informa Jorge Rodríguez.
8: La Universidad Central de Venezuela reporta 48 fallecidos y 166 desaparecidos de su comunidad tras los terremotos.
9: Empresa Hunt Oil firmó un acuerdo con Venezuela para evaluar proyectos de desarrollo petrolero.
8: Médicos residentes del periférico de Catia denuncian que llevan 8 meses sin cobrar salario.
9: Y hoy, 16 de julio, el dólar amaneció en 727 bolívares con 45 céntimos.
8: Vecinos de la calle Doctor Rangel de Villa de Cura en Aragua están solicitando la rehabilitación de la vialidad.
9: Sector primero de Mayo de Barquisimeto en el estado Lara exige atención urgente ante colapso de servicios públicos en la localidad.
8: Murió arrollado un hombre por un conductor quien se fugó en la ciudad de Maracaibo.
9: Y en el estado Zulia, policía mata a su pareja con arma de reglamento y se entrega.
8: Estados Unidos lanzó una segunda oleada de ataques contra objetivos militares en Irán.
9: Secretario de Estado Marco Rubio recibió al vicepresidente electo de Colombia para mostrar respaldo al nuevo gobierno.
8: Dos policías y una mujer murieron en ataque del ELN con explosivos en Colombia.
9: Argentina vence a Inglaterra y jugará la final del Mundial 2026.
8: Para atletas zulianos brillan en Valledupar con 3 medallas de oro, 4 de plata y 2 de bronce.
9: Orquesta Sinfónica de Carabobo ofrecerá concierto a beneficio de las víctimas de los terremotos.
8: Hoy arriba a 78 años de edad Rubén Blades de Panamá. Le enviamos saludos a Venezuela.
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8: Y hasta aquí, amigas y amigos, las informaciones correspondientes a esta primera emisión de Notirumbos, el periódico impreso en la radio.
9: Operadores de audio y montaje:
8: Antonieta Vega,
9: Lourdes Pérez,
8: Tony Barreto
9: y Carlos Urbín.
8: Narradores:
9: José Jiménez Torrealba Alchema,
8: Luis Alberto Albornoz,
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20: Teatro Nacional, Caracas, año 1952. En el escenario, un hombre de mirada penetrante maravilla a los caraqueños con sus hazañas parapsicológicas. Entre el público que colma el Teatro Nacional se encuentran dos personajes poco comunes. Uno es el comandante Pulido Barreto, director de armamento del régimen de Pérez Jiménez. El otro, Fortunato Herrera, mejor conocido como El Platinado, a quien se identifica como hombre de confianza y testaferro del dictador. Una vez que finaliza la función, los dos altos personeros acuden al camerino de Fassman para hacerle una insólita proposición que hipnotice a una persona para obligarla a que revele dónde está enterrado un valioso tesoro. Nuestro insólito universo. 5 minutos recorriendo nuestro mundo sorprendente. Aquel personaje a quien Pulido Barreto y Fortunato Herrera querían que Fassman hipnotizara por el pago de una buena suma, era nada menos que el notorio Eloy Tarazona, mejor conocido como El Indio, hombre de confianza, guardaespaldas y jefe de seguridad de Juan Vicente Gómez. Según cuenta la leyenda, que el propio Tarazona se encargaría de robustecer desde el exilio, cierta noche, y siguiendo órdenes del general Gómez, había llenado una urna de las grandes, con barras de oro sólido, esmeraldas gigantes provenientes del Muso, brillantes extraídos en el Caura, perlas de margarita, bolsas de morocotas y pachanos. Tan cuantiosa fortuna fue llevada a una hacienda en algún lugar del estado Aragua o quizás de Carabobo, y allí, al pie de un robusto samán, fue enterrada aquella urna multimillonaria. Luego Tarazona haría asesinar a los 7 soldados que le habían ayudado. Con el advenimiento de Pérez Jiménez al poder, Tarazona regresó a Venezuela y cobró nueva vigencia el rumor del tesoro. Fueron el coronel Pulido Barreto y Fortunato Herrera, íntimos del dictador, quienes dirigieron la operación de búsqueda. Esta vez, las excavaciones desbordaron los límites de Aragua y Carabobo, extendiéndose a Guárico, Los Teques, Las Adjuntas, San Joaquín, llegando hasta el apacible balneario de Macuto. El tesoro seguía sin aparecer y Pérez Jiménez, indignado, ordenó que Tarazona pagara con la cárcel su engaño. Fue así como el siniestro indio de Boyacá, por quien tanta gente fue a prisión, conocería la dureza de un calabozo en la cárcel del obispo. Estando preso allí, Tarazona, fue cuando Pulido Barreto y Fortunato Herrera le llevaron al famoso mago y parapsicólogo argentino conocido como Fassman para que le hipnotizara y obligase a revelar el secreto. El mago argentino visitaría la cárcel del obispo y se dice que pudo hipnotizar a Tarazona. Cuando parecía haber logrado ese objetivo, Tarazona comenzó a proclamar que el espíritu del general Gómez le impedía revelar el escondite, siendo tan teatral su vehemencia que Fassman comprendió que Tarazona se estaba burlando y se daría por vencido retirándose. A los pocos meses, Eloy Tarazona fallecía, llevándose consigo el secreto del tesoro escondido. Igual ha ocurrido con su tumba, pues nadie sabe dónde fue enterrado. Ambos, tesoro y esbirro de Gómez, envueltos en el enigma de una leyenda que persiste aún hasta nuestros días.

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2: El perdón no significa que la herida dejó de existir. El perdón no significa que la herida dejó de existir, pero sí significa que ella ya no controla más las emociones y la vida encuentra una mejor forma. Nacemos sin traer nada. Morimos y no nos llevamos nada, entonces no peleemos más por algo que no trajimos y que no nos vamos a llevar. Las palabras nunca tendrán la misma fuerza que las acciones. Todo lo que digamos debemos tratar de hacerlo, que la vida es una plantación y todo lo que sembremos tarde o temprano será lo que cosechemos. Hay que escoger las semillas con sabiduría y cuidar lo que escogemos porque eso es un aprendizaje. Hay que sembrar ternura, comprensión, paz y agradecimiento para recoger aceptación y amor.
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0: Gracias. Véngase para acá.
1: Gracias.
0: Un aplauso bien bonito para mis muchachos del mariachi Chapala de León, Guanajuato. ¡Qué Catrín!

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0: Teatro Nacional, Caracas, año 1952. En el escenario, un hombre de mirada penetrante maravilla a los caraqueños con sus hazañas parapsicológicas. Entre el público que colma el Teatro Nacional se encuentran dos personajes poco comunes. Uno es el comandante Pulido Barreto, director de armamento del régimen de Pérez Jiménez. El otro, Fortunato Herrera, mejor conocido como El Platinado, a quien se identifica como hombre de confianza y testaferro del dictador. Una vez que finaliza la función, los dos altos personeros acuden al camerino de Fassman para hacerle una insólita proposición que hipnotice a una persona para obligarla a que revele dónde está enterrado un valioso tesoro. Nuestro insólito universo. 5 minutos recorriendo nuestro mundo sorprendente. Aquel personaje a quien Pulido Barreto y Fortunato Herrera querían que Fassman hipnotizara por el pago de una buena suma, era nada menos que el notorio Eloy Tarazona, mejor conocido como El Indio, hombre de confianza, guardaespaldas y jefe de seguridad de Juan Vicente Gómez. Según cuenta la leyenda, que el propio Tarazona se encargaría de robustecer desde el exilio, cierta noche, y siguiendo órdenes del general Gómez, había llenado una urna de las grandes, con barras de oro sólido, esmeraldas gigantes provenientes del Muso, brillantes extraídos en el Caura, perlas de margarita, bolsas de morocotas y pachanos. Tan cuantiosa fortuna fue llevada a una hacienda en algún lugar del estado Aragua o quizás de Carabobo, y allí, al pie de un robusto samán, fue enterrada aquella urna multimillonaria. Luego Tarazona haría asesinar a los 7 soldados que le habían ayudado. Con el advenimiento de Pérez Jiménez al poder, Tarazona regresó a Venezuela y cobró nueva vigencia el rumor del tesoro. Fueron el coronel Pulido Barreto y Fortunato Herrera, íntimos del dictador, quienes dirigieron la operación de búsqueda. Esta vez, las excavaciones desbordaron los límites de Aragua y Carabobo, extendiéndose a Guárico, Los Teques, Las Adjuntas, San Joaquín, llegando hasta el apacible balneario de Macuto. El tesoro seguía sin aparecer y Pérez Jiménez, indignado, ordenó que Tarazona pagara con la cárcel su engaño. Fue así como el siniestro indio de Boyacá, por quien tanta gente fue a prisión, conocería la dureza de un calabozo en la cárcel del obispo. Estando preso allí, Tarazona, fue cuando Pulido Barreto y Fortunato Herrera le llevaron al famoso mago y parapsicólogo argentino conocido como Fassman para que le hipnotizara y obligase a revelar el secreto. El mago argentino visitaría la cárcel del obispo y se dice que pudo hipnotizar a Tarazona. Cuando parecía haber logrado ese objetivo, Tarazona comenzó a proclamar que el espíritu del general Gómez le impedía revelar el escondite, siendo tan teatral su vehemencia que Fassman comprendió que Tarazona se estaba burlando y se daría por vencido retirándose. A los pocos meses, Eloy Tarazona fallecía, llevándose consigo el secreto del tesoro escondido. Igual ha ocurrido con su tumba, pues nadie sabe dónde fue enterrado. Ambos, tesoro y esbirro de Gómez, envueltos en el enigma de una leyenda que persiste aún hasta nuestros días.
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3: La vida es una gran maestra. La vida es una gran maestra, porque ella, aunque a veces cobra caro, enseña bien, y si no entiendes, te repite la lección. La vida enseña con suavidad a quien quiere aprender, pero a los reacios ella los toma por las buenas o por las malas. Ella es como aquellas abuelitas que dicen que la letra con sangre entra, así es que trata de aprender a la primera, para que no tengas que repetir la lección. Cuídate de mentir, porque el mentir es una deuda que se contrae con el tiempo y no hay plazo que no se cumpla ni deuda que no se pague. La diferencia entre lo que tú quieres ser, lo que aparentas ser y lo que realmente eres, es lo que haces.
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0: me compras una libra de clavos y un formón.
1: Una libra de clavo y un formón.
0: No. Tienes que apuntarlo, porque si no se te olvida.
1: No te me olvida, patroncito. Yo tengo un truco para que no se me olvide el recado.
0: Vaya, ¿cuál es ese truco? A ver.
1: Le pongo musiquita. Oiga.
0: A ver.

0: verdad.
1: Esto es lo que yo vengo a comprar. Oí, oí y oí.
0: A ver. Bueno, pero ¿qué significa eso, hombre? No entiendo nada, ¿qué pasa?
1: ¿Yo qué culpa tengo? Si no entendés, te lo voy a decir despacito, al suave.
0: ¡Un momento, hombre! O me decís lo que querés, o te saco a puñetazo limpio de aquí de la ferretería, hombre. Ñao tonto.
1: Ya me llegó el diablo. Fíjate que yo me acuerdo bien de toda la musiquita, pero se me olvidó la letra.
2: Clodomiro, Clodomiro.
1: ¿Qué fue, papá?
2: Para

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7: Buenas noches, secretario.
8: Buenas noches, señor juez. ¿Cómo sigue su reuma?
7: Muy bien.
8: Caramba, señor juez, me alegro mucho.
7: ¿Qué cosa? ¿Usted se alegra de eso?
8: Claro. ¿No dice usted que sigue muy bien?
7: No, el que sigo bien no soy yo.
8: ¿Y quién es entonces?
7: El reuma.
8: Ah, no, entonces lo siento, señor juez, lo siento.
7: ¿Por qué lo siente? ¿Usted tiene reuma también?
8: No, no.
7: Entonces usted no lo siente, el que lo siente soy yo, que soy el que lo tengo.
8: Bueno, señor juez, lo que yo quiero decir es que me da mucha tristeza eso de saber que usted tiene reuma.
7: Ah, vamos, eso era lo que usted me quería decir, ¿verdad?
8: Claro que sí.
7: Póngase un peso de multa por guataca.
8: Pero óigame, señor juez.
7: No oigo nada. A ver qué caso tenemos hoy.
8: Un billetero que viene acusado por dos personas.
7: ¿Qué fue lo que hizo?
8: Parece ser que engañó a una de ellas en la venta de unos billetes.
7: Pues llame entonces a lo complicado en ese billeticidio.
8: Enseguida, señor juez. Luz María Nananina. Rudecindo Caldeiro y Escoviña. ¡Gente! José Candelario Tres Patines.
9: ¡A la rea!
7: Vamos a ver quién es el acusado.
10: El acusado es Rudecindo.
11: Oiga, ¿cómo va usted a decir que el acusado soy yo, hombre? El acusado es usted.
10: No te moleste, Rudecindo, que ya perdiste, viejo, ya perdiste.
9: ¿Cómo que ya perdió?
10: Claro, señora, aquí no gana el que acusa primero.
7: No, señor. Aquí gana el que tiene la razón.
10: ¿Seguro?
7: Segurísimo.
10: Entonces no me conviene ese juego a mí.
7: ¿Cómo que no le conviene?
10: No, mejor vamos a jugar al caballero. Usted no ha jugado burro brincado nunca.
7: ¿Qué burro ni qué brinco? ¿Usted es el acusado, sí o no?
10: Sí, digo, espérate. ¿A ti te conviene que yo sea el acusado?
7: A mí no me conviene ni me deja de convenir. Lo que tiene usted que hacer es contestar la verdad.
10: ¿Qué cosa? ¿Lo que yo tengo que hacer es contestar la verdad?
7: Sí, señor.
10: ¿Y eso te conviene a ti?
7: Eso sí.
10: ¿Qué fatalidad, tú puedes creer que a mí no?
7: Ah, no. Nah. ¿Y eso por qué?
10: Porque la única vez que fui a un juzgado y dije la verdad, me pusieron 180 días.
7: No me diga, sí. ¿De verdad que le echaron 180 días?
10: ¿A quién?
7: ¿A quién va a ser Tres Patines? ¿A usted?
10: No. ¿Tú sabes cuándo me echaron a mí?
7: ¿Cuánto?
10: 180 días.
7: ¿Y eso no es lo que digo yo?
10: No, chico, no trate de tupirme. ¿Cuántos días dices tú que me echaron a mí?
7: 180.
10: ¿Y cuánto digo yo, chico?
7: 180 también.
10: ¿Y 180 y 180 cuántos son, chico?
7: 360.
10: Quítale a 360 los 180 que dices tú, ¿cuánto quedan?
7: 180.
10: ¿Eso no fue lo que te dije yo?
7: Sí.
10: ¿Entonces qué tú quieres, que me metan más por gusto?
7: Póngale a Tres Patines 180 centavos de multa, secretario.
10: ¿180 centavos? ¿Y eso por qué, chico?
7: Porque me da la gana.
10: Ah, bueno.
7: Usted viene siempre haciéndose el bobo para que yo le coja lástima, pero eso se va a terminar.
10: ¿Qué cosa, chico?
7: Eso de que usted venga haciéndose el bobo.
10: ¿Y tú no vienes haciéndote el bobo también?
7: No, señor. Yo nunca vengo haciéndome el bobo.
10: Ah, ¿tú vienes bobo ya?
7: Póngale 180 centavos más, secretario.
10: Pero óyeme, viejo, ven acá.
7: ¡Cállese la boca!
10: ¡Ave María, bendito! Si gana cualquiera, fuese dinero.
7: ¡Cállese! Ya. Ah, ¿no quiere que le ponga más dinero? Póngale 10 días.
8: Bien.
10: ¡Oh, María!
7: ¿Qué? ¿No le gustó?
10: Consígueme una Semana Santa, una cosa.
7: ¿No le gustó?
10: Sí, ¿cómo no me va a gustar? Bueno. Está equitativo, está bien.
7: Dígame, nananina, el acusado es Tres Patines, ¿verdad?
9: Sí, señor juez, aunque usted le parezca mentira, Tres Patines estafó otra vez al bobera este que está aquí.
11: Por una cuestión de orden, nananina, y sin que esto sea llevarle a usted la contraria. ¿El bobera ese soy yo?
9: Claro que sí.
11: ¿Y qué le pasó? ¿No quedamos que usted venía a defenderme a mí?
9: Claro que sí, que yo vengo a defenderlo a usted.
11: Y para defenderme a mí empieza usted por llamarme bobera.
9: Naturalmente, Rudecindo, porque para dejarse engañar como se dejó engañar usted hay que ser muy bobera, muy guanajo y muy comejaiba. ¿Usted no cree, señor juez?
11: Hombre, desde luego que sí, pero todo eso lo dice usted para defenderme.
9: Sí, Rudecindo, para defenderlo de verdad.
11: Pues mire, no me defienda de verdad y atáqueme de mentira, que me es más negocio, ¿comprende?
7: Cállense ya.
11: No te metas en eso, que ahora estamos hablando nosotros.
7: ¿Cómo no me voy a meter, secretario? Dígame. Póngale 100 pesos de multa.
11: No le haga caso, secretario, hazme el favor.
7: 100 pesos más.
11: Hazle caso entonces, viejo, anda. Pero mañana mismo abro un juzgado particular para juzgar a mi caso yo mismo.
7: Usted no puede abrir juzgado ninguno, Rudecindo.
11: ¿Por qué, doctor?
7: Porque la ley no se lo permite.
11: Lo abro clandestino, chico. Para juzgar los casos míos nada más.
7: Pues ni para los suyos, ni para ninguno. Usted tiene que venir aquí a que lo juzgue yo.
11: Que tú eres un juez muy malo, viejo. Eres igualito a Canuto.
7: ¿A qué Canuto?
11: Al que cuanto más viejo se ponía más bruto.
7: 500 pesos de multa.
11: Está bien, chico, cógete todas mis cosas de una vez.
7: ¿Todas sus cosas? Dios. ¿Cuántas cosas tiene usted?
11: Yo ninguna. Por eso te digo que te las cojas todas, que si no, no te lo decía ni a Jarana. Mira,
7: bueno, ¿pero
11: cómo
7: qué
11: la
7: pasa? ¿Que van a respetar al juez o necesitan que le rompa las narices a uno?
10: Bueno, pero si es a uno nada más, yo estoy conforme con eso, de acuerdo contigo. Siempre y cuando empiece por Rudecindo, ¿no?
7: Pues no, señor. Cuando empiece voy a empezar por usted.
10: ¿A qué?
7: A romper narices.
10: ¿Qué me dices?
7: 180 centavos más.
10: No se puede ni jugar contigo. Oye, viene erizado tú hoy.
7: ¡Cállese la boca!
11: Un momento, mi querido doctor. ¿Por qué a Tres Patines le pone usted centavos y en cambio a mí me pone usted pesos?
7: Porque usted tiene más dinero que Tres Patines, Rudecindo.
11: Bueno, pero es que si Tres Patines me sigue robando todos los días, ahorita va a tener él más dinero que yo.
10: ¿Qué va, Rudecindo? No lo creas, chico.
11: ¿Cómo que no lo creas?
10: No, porque tú no sabes lo cara que está la vida, chico. El dinero se va como agua, chico.
11: Sí, pero es que usted me lo roba como agua también,
7: bueno,
11: a mí.
7: Ya, ¿se van a callar, no, sí o no?
10: Deja ver, yo te voy a arreglar eso. ¿Tú te vas a callar, Rudecindo?
11: No.
10: Ponle 180 pesos ahí a este hombre.
7: ¿Usted qué 180... se ha figurado, Tres Patines?
10: ¿Eh?
7: ¿Qué se ha figurado usted?
10: No, yo no me puedo... yo no puedo ponerle un odita ahí de cuando en cuando también.
7: No,
10: para...
7: señor.
10: No.
7: Los 180 días se los pongo yo a usted.
10: Pero oye, me...
7: ¡Cállese la boca!
10: La ha cogido conmigo este hombre, chico.
7: Dígame, Nananina, ¿qué fue lo que pasó?
10: Si ella no sabe nada, chico.
9: ¡Sí sé! Lo que pasó, señor juez, fue que Tres Patines ahora se ha metido a billetero.
10: No, se ha metido billetero, no, que lo estudié yo, señora.
9: Tres Patines, usted sí.
10: Sí, ahí es Tres Patines así, a secas.
9: ¿Cómo a secas?
10: Sí, hoy me va a decir usted Tres Patines nada más, ¿por qué no me dice el sinvergüenza de Tres Patines? El bandolero de Tres Patines.
9: Bueno, porque ya me duele las amígdalas de decírselo todos los días.
10: Ah, bueno, pues dése unos toquecitos en la garganta con mercurio cromo.
7: Mercurio cromo.
10: Y haga unas instalaciones...
7: ¿Unas qué?
10: Instalaciones...
7: Instalación eléctrica.
10: No, chicos, es buche de vapor caliente de eso.
7: ¿Buche de vapor caliente?
10: Sí, gracias. Hala para adentro, chicos.
7: Inhalaciones.
10: ¿Eh?
7: Inhalaciones.
10: Inhalaciones de los alambres de la luz.
7: No, esas son las instalaciones.
10: Sí. Antes de acostarse haga eso, señora. ¿Me entiende? Para que...
7: Pero venga acá. ¿Será posible?
10: Me atoré con el buche de vapor.
7: No, ya lo veo que está. Usted está hoy imposible. Pero ¿será posible que usted quiera que le digan bandolero y sinvergüenza a Tres Patines?
10: Es que ya tengo la costumbre, chico. Y eso de Tres Patines a seca no me suena bien. Me da la impresión de que están hablando de un pariente mío.
7: Entonces a usted nunca le ha molestado que le digan bandolero.
10: Bueno, te voy a decir, una vez cuando yo era pequeñito, que todavía yo iba a la escuela.
7: ¿Se acuerda de eso?
10: ¿Eh?
7: ¿Se acuerda?
10: ¿Cómo no me voy a acordar, chico?
9: Años.
7: ¿Sí? Usted era chiquito. ¡Ah! Cuando usted usaba el sombrero aquel de plato con la cinta y una cosa que decía cañonero Baire.
10: Sí, era una gorra de marinero de plato con una cinta que caía.
9: No era eso solo, tenía una florcita en la mano y unos botincitos.
7: ¡Ey, botines!
10: Y paraba en una silla.
7: Sí.
10: Y paraba en una silla.
7: Paraba en una silla. ¿Qué año fue eso?
9: Mariposa, tenía la mano, mariposa.
10: Echa para atrás.
7: Echa para atrás.
10: Echa para atrás los files.
7: ¿Cómo que echa para atrás los
10: files? Bueno, mío hay retrato de aquella época.
7: Sí.
10: Ahora hay gente que todavía no se había inventado la fotografía.
7: No,
10: no se han podido retratar, ¿viste?
7: No se han podido retratar.
10: Sí. Otra gente.
7: Bueno.
11: Tenía mariposa. Había que...
7: Cállese usted la... ¿Qué le has hecho de reír? Mire, cállese la boca, que usted tiene un juicio ahí por un gollejazo que le han dado a usted ayer. Así que hágame el favor.
10: Cuando yo era pequeño iba a la escuela, sí.
7: Iba a la escuela. No,
10: sí.
7: No siga. ¿Eh? No siga. Si no le molesta, desde que iba a la escuela, ya yo sé a qué atenerme.
10: Sí.
7: Continúe usted, Nananina. ¿Qué hizo Tres Patines?
9: Que le vendió a Rudecindo 5 pedazos de billetes que salieron premiados en el último sorteo.
10: Mira, a ver, qué dichoso soy yo. La verdad es que, oye, me hay que tener dicha. Y todavía Rudecindo se queja, caballero.
11: ¿Cómo no me voy a quejar, compadre? Si cuando los vi en la lista y los fui a cobrar, me encontré con que esos pedazos eran de hace 6 meses.
7: No me diga.
11: ¿Qué?
7: Le vendió 5 pedazos atrasados.
9: Sí, señor. Y todavía dice que es dichoso.
10: Porque es verdad que soy dichoso, señora. El que es fatalísimo es el hombre este, Rudecindo.
11: ¿Qué cosa, hombre? Yo soy el fatal.
10: Claro que eres fatal, Rudecindo, eres fatal. Yo te vendo 5 pedazos de billetes. Tú los compras, me los pagas. Se celebra el sorteo, salen premiados. Y hasta ahí, en donde intervengo yo, todo es dicha y alegría.
7: Ajá.
10: Entonces, cuando ya yo salí de eso, tú lo vas a cobrar y resulta que no te lo quieren pagar. ¿Por qué, chico? Porque eres muy fatal, Rudecindo. Tú tienes que darte un baño de hamaca, chico.
7: ¿De hamaca? ¿Cómo baño de hamaca? ¿Qué es eso?
10: Baño de aldea seca.
7: De, no, de albahaca.
10: Albahaca, eso, chico. Hombre.
7: Baño de albahaca.
10: Sí, pa...
7: Ya lo oyó, Rudecindo.
11: Qué bárbaro.
7: Dice que usted tiene que darse un baño de albahaca.
11: No, hombre, no, qué va. Lo que yo tengo que hacer es comprarme un bastón y darle a usted un baño de leña.
10: Mira, te velo cuando tú entres a Prado por Neptuno y te doy un gollejazo naranja por la oreja. Que caes boca debajo allí, para que lo sepa. Pónmele ahí a este.
7: ¿Qué cosa?
10: Pónmele a este. ¿Cuánto le voy a pedir?
7: No, no, no va a ponerle nada.
10: Secretario,
7: nada.
10: ¿Por qué, chico?
7: ¿Por qué no?
10: Adiós, chico.
7: Bastante tiene el hombre con el gollejazo, que más usted quiere. ¿Cómo le va a dar? Dígame, Rudecindo, ¿usted no miró la fecha del billete cuando compró esos pedazos?
11: No, señor, no. Tres Patines pasó pregonando el 9009 y el 14057.
7: Sí.
11: Y a mí, verdaderamente, doctor, el 9009 no me interesó, ¿no? Porque a mí no me gustan los elefantes.
10: A mí tampoco, chico. Óyeme, el elefante es un animal que me cae antipático, chico, porque es demasiado grande, no
7: ¿Qué
10: sé,
7: tiene
10: chico.
7: Que ver que sea grande?
10: No, me da miedo, chico, yo no sé, porque a mí me asusta todos los animales que tengan un tamaño mayor que el de una persona, ¿no? Nunca han conseguido llevarme a ver a uno de esos.
7: Entonces
10: animales.
7: Usted nunca ha visto una jirafa, supongamos.
10: ¿Qué va, chico? Yo nunca he visto una jirafa, ni un elefante, ni nada de eso. ¿Qué estatura tiene usted, señor juez, poco más o menos?
7: Yo, 6 pies 2 pulgadas.
10: 6 pies, bueno, pues tú puedes creer que yo nunca he visto un animal más grande que tú.
7: ¿Eh? Póngale otros 180 días a Tres Patines, secretario.
10: No, chico, yo no digo que, óyeme, yo no he dicho que tú lo seas, que yo no he visto ninguno que tenga esa madre de los 6 pies de estatura.
7: Bueno, por si acaso.
10: Ah, bueno, right.
7: Dígame, Rudecindo, entonces, ¿no compró usted el 9009?
11: No. No, pero en cambio me gustó el 14.057, porque verdaderamente esos son los años que yo tengo.
10: No me digas, chico, tú tienes 14.057 años, chico.
11: 14.057 años no, 57 nada más.
10: ¿57 y qué, tú?
11: 57 años, señor.
10: ¿De qué, de casado?
11: No, hombre, no, de narices.
10: No me digas, las narices tuyas son más jóvenes que el resto del cuerpo.
11: Bendito sea Dios, doctor. ¿Pone usted orden aquí o lo pongo yo?
7: No, no haga caso, Rudecindo. En fin, la cuestión fue que Tres Patines le vendió 5 pedacitos de billetes viejos, ¿no es eso?
10: ¿Viejo de qué, chico? Si esos pedacitos no eran viejos, chico.
9: ¿Cómo que no eran viejos?
10: No, señora, no se mete lo que no le importa. Tenían 6 meses nada más, de manera que eran unos niñitos los billetes.
11: ¿Pero chico? ¿Qué niñitos ni qué nada, hombre? Eran viejos.
10: ¿Lo viste?
9: Claro que sí, usted lo sabía, de manera que lo que hizo usted fue estafar a Rudecindo.
10: Perdona que la contradiga, señora, pero ahí no hubo estafa ninguna.
7: ¿Cómo no va a haber estafa, Tres Patines?
10: Ahí está, oye el otro.
7: ¿Qué oye el otro de qué? Más respeto.
10: Creí que había hablado Rudecindo.
7: ¿Usted cree que no es un delito vender billetes atrasados?
10: En este caso no, porque el mismo Rudecindo me los pidió así, chico.
11: Eso no es verdad, señor.
10: ¡Sí es verdad, chico! Hombre, dame acá el gollejo naranja.
7: ¿Qué gollejo naranja?
10: Lo que pasa es que tú tienes muy poca memoria y no te acuerdas, chico.
9: No, señor, Rudecindo no tiene poca memoria. Usted es el que tiene muy poca vergüenza.
11: Y tu Dios, pero todavía se va usted a poner ahora a elogiar a Tres Patines.
9: ¿Y yo lo estoy elogiando acaso?
11: Claro que sí. ¿Cómo le va usted a decir que tiene poca vergüenza? Si está aprobado científicamente que no tiene ninguna, hombre.
9: Ah, verdad, sí, palabra que se me fue sin querer eso.
11: Pues tenga cuidado porque...
7: Bueno, basta ya. Óigame, Tres Patines, no quiero condenarlo sin escuchar su defensa. De manera que dígame qué fue lo que pasó.
10: No pasó nada, chico, que yo iba por la calle pregonando. El 9009, que suma 15.
7: ¿Eh?
10: El 9009, que suma 15.
7: Momento, momento.
10: A llevar el 9...
7: ¡Espérese! ¿Cómo que suma 15?
10: ¿Tú me llamas para comprarme?
7: No, no. El 9009 no son 29 y 20.
3: Sí.
7: Y 9 y 9 no son 18.
3: Claro que sí, que son 18.
7: ¿Y cómo usted decía que sumaban 15?
3: Porque eso era lo que sumaban.
7: ¿Quiénes?
3: Los 29.
7: ¿Qué cosa? Los 29 sumaban 15.
3: Sí, porque el 9 no es elefante.
7: Sí, ¿qué?
3: ¿Cómo y qué, chico? ¿Tú has visto algún elefante que sepa sumar, chico?
7: Ah, vamos, lo que sumaban así eran los elefantes.
3: Claro, ¿no? Chico, por eso era 29 y 20, o sea, hace un cero para cada elefante.
7: ¿Y por qué un cero para cada elefante?
3: Porque esa fue la nota que le dieron en matemáticas.
7: Bueno, está bien entonces. ¿Y qué más pasó?
3: ¿Eh?
7: ¿Qué más pasó?
3: No, yo iba pregonando el 9009, 14.057. Y en eso Rulecín no me llamó. ¿Comprende? Yo me le acerqué y le dije, ¿qué desea, caballero? Porque a todos los que me van a comprar billetes, yo le llamo caballero.
7: ¿Ah, sí?
3: Sí, tú me compras un pedacito de billete y te digo caballero.
7: A yo no le compro nada y a mí usted me tiene que decir caballero siempre.
3: ¿Aunque no me compre billetes?
7: Sí, señor.
3: Ah, no, juega.
7: Sí, señor.
3: Oye, pues yo le pregunté a Rulecindo, ¿qué desea, caballero? Y él me contestó, 5 pedacitos del 57. Entonces yo le di los 5 pedacitos, él me lo pagó y asunto concluido. ¿Tú ves alguna malicia, alguna estafa ahí?
7: Usted me pregunta que si yo veo alguna estafa.
3: Sí, chico, sé cívico, di la verdad, aunque perjudique a Rulecindo un día.
7: ¿Cómo no voy a ver una estafa ahí, Tres Patines? Esos billetes no eran de hace 6 meses.
3: Sí, de hace 6 meses, pero él me lo pidió así,
7: ¿cómo,
3: chico?
7: ¿Cómo que se los pidió así?
3: Claro, chico, él no me pidió 5 pedazos del 57.
7: ¿Sí?
3: Pues yo se lo di del 57.
7: ¿Del 14.057?
3: No, del año 57, ¿eh? Chico, eso era lo que él pedía, chico.
7: Escriba ahí, secretario.
5: Venga la sentencia.
7: Tres Patines, he observado que cuando usted se confunde, usted sale bien parado, pero el gallego se hunde. Y como usted es un maldito que nunca tiene razón, le pongo por su delito 30 días de prisión.
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2: Ingeniero, se espera un cambio en la norma sísmica venezolana.
3: Gobierno de Estados Unidos planea asumir administración temporal de Venezuela en su reconstrucción.
2: María Corina Machado dijo que vuelve a Venezuela y pide ayuda a Europa para la reconstrucción democrática.
3: 7 presos políticos han sido excarcelados desde el terremoto en Venezuela.
2: Habitantes del casco histórico de Choroní sufrieron importantes afectaciones por los terremotos.
3: Alcalde de Chacao, del municipio Chacao del estado Miranda, asegura que 11 edificios calificados en rojo en ese mismo lugar pueden ser reparados.
2: Comienzan a construir campamentos transitorios unifamiliares en Ciudad Caribia.
3: Sindicato Nacional de Trabajadores de la Prensa, SNTP, reitera denuncias sobre retención y exposición de datos personales de periodista que hacía reporte de la clausura de ascensores en Parque Central.
2: Según el INAME, las lluvias y el cielo nublado marcarán el clima en Venezuela el jueves.
3: Autoridades de Portuguesa avanzan en la canalización de ríos por las inundaciones.
2: Localizaron sin vida a gemelos Mateo y Matías tras incesante búsqueda en La Guaira.
3: Cae falso general de la Guardia Nacional Bolivariana con amplio prontuario policial.
2: Autopsia revela que taxista localizado calcinado en el estado Aragua fue golpeado y también quemado vivo.
3: Brutal pelea familiar termina con una persona muerta y un herido en Tucacas, estado Falcón.
2: Aumento de moscas en La Guaira. Guaira preocupa a los habitantes de la región por posible riesgo sanitario.
3: Inundaciones y deterioro de puente amenazan con aislar parroquias en el estado Apure.
2: Café, carne y tierras raras se salvan de la guerra arancelaria de Estados Unidos contra Brasil.
3: Pakistán pide frenar la escalada y retomar las conversaciones técnicas entre Estados Unidos e Irán.
2: El Pentágono evalúa escenarios basados en hipotéticos ataques militares contra Cuba.
3: Keiko Fujimori se reúne en Palacio de Gobierno con el presidente interino de ese país.
2: La final Argentina-España será el evento más caro de la historia del deporte y el más criticado también.
3: España ya se concentra en New Jersey, Estados Unidos, de cara a la final del Mundial.
2: La Federación Venezolana de Fútbol reactivará de manera gradual sus actividades tras los 2 terremotos.
3: Venezuela presenta su prelista para el clasificatorio femenino rumbo al America Cup 2027.
2: Gustavo Dudamel, el de Barquisimeto, y la Sinfónica Simón Bolívar darán homenaje a Venezuela en el Mundial.
3: Agente de Sagnael confirmó que el actor falleció a causa de neumonía.
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2: 5-4 minutos.
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2: 5-4 minutos.
3: Y a esta hora, señoras y señores, para ustedes las noticias con todos sus pormenores en esta emisión vespertina de Notirrumbos, el periódico impreso en la radio.
2: El Departamento de Estado de los Estados Unidos expresó hoy su respaldo al inicio de una agenda conjunta entre el Parlamento venezolano y un grupo de exdiputados de la Asamblea Nacional del año 2015, prevista para el 1 de agosto.
3: El portavoz Tommy Pigott señaló que este acercamiento representa un paso significativo en el proceso de reconciliación política y de continuidad, y da esta misma continuidad a la reunión del 18 de junio entre las partes.
2: En un comunicado, Pigott indicó que los terremotos del 24 de junio pasado han evidenciado la urgencia de contar con unidad institucional y liderazgo responsable para atender las necesidades del país.
3: El alto funcionario agregó que Estados Unidos continuará respaldando los esfuerzos orientados a una transición electoral democrática y a la reconstrucción de Venezuela.
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3: La 5:44 minutos, 5 minutos.
2: Enzo Betancourt, presidente del Colegio de Ingenieros de Venezuela, consideró necesario la implementación de una nueva normativa de construcciones sismorresistentes una vez se analicen los datos de los terremotos del pasado 24 de junio.
3: El terremoto del año 67 generó los cambios que hoy tiene la norma sísmica venezolana, y de este evento reciente yo no tengo la menor duda que va a generar eso también, agregó Enzo Betancourt.
2: Pero ese resultado se verá después de un estudio de los datos científicos, dijo durante una rueda de prensa el ingeniero civil Enzo Betancourt, presidente del Colegio de Ingenieros de Venezuela.
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2: 5-6 minutos.
3: El gobierno de Estados Unidos analiza una propuesta para acelerar la transición política en Venezuela tras los terremotos del 24 de junio.
2: Incluiría una administración extraordinaria y temporal por parte de la administración de Donald Trump para coordinar la reconstrucción del país.
3: La información fue publicada en el diario ABC de España con base en fuentes familiarizadas con las discusiones en Washington, D.C.
2: Trascendió además que buscan una vía que les permita evitar un vacío institucional y preparar unas eventuales elecciones.
3: El proyecto está en una etapa inicial y contempla el traslado de unas 3.000 personas a Venezuela, además de una inversión cercana a los 3.000 millones de dólares, equivalentes a 2.600 millones de euros.
2: Sin embargo, el plan aún no se ha aprobado y la Casa Blanca no lo ha anunciado todavía, agregaron.
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2: 5-7 minutos.
3: A esta hora reporta la periodista Donaisa Hernández.
5: El diputado de la Asamblea Nacional, Ramón Lobo, afirmó que la actividad económica mantendrá su continuidad pese al doblete sísmico.
6: La economía va a tener su continuidad, por supuesto, con algunas variantes y algunas condiciones necesarias para apoyar todo el proceso de reconstrucción que se debe desarrollar particularmente en el estado La Guaira y en la protección social de todas aquellas familias afectadas. Y para eso hay que cumplirse algunas condiciones, y la principal, a mi entender, y transversal, tiene que ser la liberación de todos los recursos bloqueados que tiene la República en organismos multilaterales y que se tiene a nivel de el SWIC, y eso pasa por la derogatoria de las medidas coercitivas unilaterales.
5: Ramón Lobo sostuvo que diversas actividades económicas no se vieron afectadas porque se ubicaba en otras regiones del país, como la petrolera y la agroalimentaria. Para el Centro Nacional de Información de Notirrumbos, reportó Adonais Hernández.
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2: 5-8 minutos.
3: Según la prensa, la ex magistrada del Tribunal Supremo de Justicia, Blanca Rosa Mármol, planteó la conformación de una junta de gobierno mediante asambleas ciudadanas como mecanismo para conducir una transición política tras el vencimiento del lapso que permitía al gobierno interino, según ella, encabezado por Delcy Rodríguez, de ejercer funciones.
2: El 2 de este mes se venció ese lapso y desde entonces Venezuela no tiene presidente, expresó Mármol, quien argumentó además que cualquier decisión distinta a convocar elecciones dentro de los plazos previstos carecería de validez jurídica.
3: Durante una entrevista, la destacada jurista venezolana recordó que el plazo de 180 días que, según su interpretación de la Constitución, podía mantenerse la situación y sustitución del Ejecutivo concluyó el 2 de julio. Y a partir de esa fecha, afirmó, el país se encuentra sin presidente con facultades constitucionales.
2: Consultada sobre las alternativas para superar la crisis política en Venezuela, la ex magistrada propuso la creación de una junta de gobierno.
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2: 5-9 minutos.
3: La líder opositora venezolana María Corina Machado aseguró ayer que va a volver ahora a Venezuela y pidió ayuda a Europa para una reconstrucción de su país que sea también institucional y democrática, porque los terremotos que lo han sacudido evidenciaron la corrupción del régimen.
2: Esta transición política es mi propósito. Ahora que voy a regresar a Venezuela, dijo durante su participación en el Libertas Forum del Partido Popular Europeo, celebrado en la ciudad de Madrid, en el cual se dirigió a los líderes conservadores europeos por videoconferencia y les anunció que le recibiría pronto en Venezuela, en pleno proceso de reconstrucción democrática.
3: María Corina Machado, que abandonó Venezuela para recoger el premio Nobel y hasta ahora no ha logrado regresar, reivindicó la fuerza pacificadora que supondrá su vuelta frente a los que consideran que puede ser un factor desestabilizar en la frágil situación actual.
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3: Las 5:10.
2: El Foro Penal ha registrado 7 excarcelaciones de presos políticos desde el devastador terremoto que sacudió a Venezuela el pasado 24 de junio.
3: 4 de estas excarcelaciones se produjeron ayer, miércoles 15 de julio, mientras que las anteriores ocurrieron el 2, el 8 y el del 2 y 10 de este mes.
2: La primera de estas excarcelaciones fue la de Adrián de Gouveia, quien recibió una medida humanitaria luego de que perdiera a varios familiares a causa del terremoto.
3: Es de aclarar que ayer Alfredo Romero, uno de los directores del Foro Penal, publicó una lista que contenía los nombres de 6 presos políticos que han sido excarcelados.
2: Pero aproximadamente una hora después de la publicación de ese balance, Gonzalo Imió, también director de la organización, informó de la verificación de otra excarcelación.
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2: 5:11.
3: El alcalde del municipio Chacao del estado Miranda, Gustavo Duque, informó que de los 46 edificios que tenían calcomanía roja tras el doblete sísmico, al menos 31 poseen daños estructurales y se encuentran en un proceso de evaluación para determinar si son reparables o deben ser demolidos.
2: Sobre los centros comerciales, el alcalde indicó que Parque Cristal cuenta con criterio verde luego de recibir inspecciones privadas por parte de un ingeniero, mientras que el Centro Plaza recibió etiquetas amarillas en algunos lugares de sus torres y verdes en otros.
3: El diputado a la Asamblea Nacional, Ramón Lobo, por su parte, afirma que la actividad económica mantendrá en otro orden su continuidad pese al doblete sísmico.
2: Ramón Lobo sostuvo que diversas actividades económicas no se vieron afectadas porque se ubicaba en otras regiones del país como la petrolera y la agroalimentaria.
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2: 5:12.
3: Desde Radio Fortaleza 88.3 FM en el estado Barinas, se reporta Ricardo Díaz Gómez.
7: En el sector Caja de Agua, por la calle Plaza de la parroquia Barinas del municipio capital, claman por la reparación de las calles debido al deterioro que tienen huecos que adornan las arterias viales de dicha comunidad. Señalan vecinos de Caja de Agua que por la calle Plaza el asfalto se está deteriorando y a ello se le suman los huecos que se encuentran a lo largo de las calles. Destacan que el hueco principal ya tiene 6 meses que se formó y a pesar de los llamados a las autoridades por su bacheo, no han logrado una respuesta positiva. Ante el peligro que representa el hueco formado por la calle Plaza para los conductores, los vecinos optaron por colocar un caucho para prevenir a los conductores de la existencia de huecos de todos los tamaños por la referida calle. Reiteran el llamado las familias de Caja de Agua a los organismos competentes para que se aboquen a la operación bacheo y arreglo de las calles de tan populosa comunidad de Barinas. Desde Radio Fortaleza 88.3 FM, para el Centro Nacional de Información de Notirrumbos, desde el estado Barinas, le reportó Ricardo Díaz Gómez.
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2: 5:14.
3: En Choroní, estado Aragua, las afectaciones de los terremotos del pasado 24 de junio. Las afectaciones se reflejaron principalmente en el casco histórico, donde algunos lugareños tuvieron daños en sus viviendas y siguen a la espera de especialistas.
2: Rosana Méndez, una de las afectadas, relató que su vivienda sufrió importantes grietas en paredes y también la fachada trasera.
3: Agregó que funcionarios de Protección Civil les indicaron que debían abandonar el sitio por riesgo de derrumbe.
2: Bueno, una de las tantas personas que vinieron a inspeccionar nos dijo que las paredes inclusive se movieron 1 centímetro, señaló Rosana Méndez.
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2: 5:14.
3: El alcalde del municipio Chacao del estado Miranda, Gustavo Duque, reveló que su administración sostuvo una reunión con los bancos y empresas de seguros que hacen vida en esa jurisdicción para proponerles que apadrinen la reconstrucción de un edificio en criterio rojo y posteriormente, durante 2 años, la alcaldía le va pagando con descuentos en materia tributaria.
2: Hacemos un convenio y lo que ellos paguen en la reparación del edificio, nosotros desde la alcaldía se lo vamos descontando mensualmente por 2 años en sus tributos, agregó.
3: El alcalde informó que de los 46 edificios que tienen calcomanía roja tras el doblete sísmico, al menos 31 poseen daños estructurales y se encuentran en un proceso de evaluación para determinar si son reparables o deben ser demolidos.
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3: Las 5:15.
2: Jorge Rodríguez, presidente de la Asamblea Nacional y designado como jefe de Estado Mayor de los Campamentos Transitorios, dijo hoy que inspeccionó un terreno en Ciudad Caribia, ubicada entre Caracas y La Guaira.
3: En esa zona se comenzaron a construir campamentos transitorios unifamiliares para las familias que quedaron damnificadas a consecuencia del terremoto doble del 24 de junio.
2: Verificamos un terreno en Ciudad Caribia donde se establecerán campamentos transitorios unifamiliares. Estos espacios no serán depósitos de seres humanos. Contarán con áreas verdes, canchas y zonas de emprendimiento para nuestra gente, aseguró Rodríguez.
3: En el material se muestra a Rodríguez conversando con constructores que le precisan que en el lugar se instalarán 100 casas, así como un comedor para 400 comensales, aunque Rodríguez dijo luego que se tratará de 5 comedores, uno por cada bloque de 20 casas.
2: Según la información proporcionada por los trabajadores, en el lugar cada una de esas casas transitorias tendrá capacidad para alojar cómodamente a 4 personas.
3: De momento se aprecia que la obra ha avanzado en el levantamiento de la losa sobre la cual reposarán las casas transitorias.
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3: Las 5:17.
2: Y ahora desde Exitosa 101.1 FM en Bolívar reporta Nobel Lizardi.
8: Ante la creciente crisis laboral en el sector educativo de Venezuela, gremios universitarios y docentes de diversas regiones están alzando la voz para exigir salarios dignos y el respeto a sus derechos laborales. A pesar de las dificultades resultantes de los recientes terremotos, los educadores afirman que su lucha por mejoras salariales sigue firme. Las organizaciones de profesores denuncian la excluyente política de recompensas laborales que ignora a jubilados y contratados, exigiendo un pago equitativo y la atención inminente a sus demandas. La situación de los educadores se agrava en un contexto de emergencia y descontento. A medida que los salarios se diluyen ante la inflación y los costos de vida se disparan, los docentes se organizan para llevar a cabo protestas sostenidas. La solución a la vista, su determinación, se refleja en la inminente convocatoria de un paro nacional que podría intensificar la presión sobre el Ejecutivo. Las organizaciones docentes continúan planificando acciones coordinadas en su lucha por mejorar sus condiciones laborales y mantenerse firme hasta que se logren respuestas efectivas del gobierno. Desde Exitosa 101.1 FM en el Estado Bolívar para el Centro Nacional de Información de Notirrumbos, reportó Nobel Lizardi.
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3: Las 5:18.
2: El Sindicato Nacional de Trabajadores de la Prensa denunció que personal de la Corpo Capital retuvo ayer, 15 de julio, durante 2 horas a la periodista Yandris Saldivia del medio Crónica 1, cuando estaba realizando un reporte sobre la falta de funcionamiento de los ascensores en el complejo de Parque Central en Caracas.
3: El sindicato denunció que trabajadores de Corpo Capital, además de retener ilegítimamente a la reportera, le prohibieron visitar los espacios del complejo Parque Central sin estar acompañada de algún funcionario.
2: Aparte de eso, asegura que los empleados del citado organismo expusieron sus datos y fotos en un grupo de WhatsApp.
3: Varios empleados de la corporación la obligaron a mantenerse en una oficina a la espera de un funcionario de mayor rango y le indicaron que no podía visitar los espacios de Parque Central sin el acompañamiento de alguno de ellos.
2: Además, se le tomaron fotos y todos sus datos personales que compartieron por un grupo de WhatsApp, expuso el sindicato, que condenó estas acciones de hostigamiento.
3: Condenamos estas acciones arbitrarias y violatorias del derecho a la libertad, a la libertad libre circulación al trabajo y al ejercicio del periodismo. Basta de abusos y arbitrariedades que obstaculizan el acceso a la información y promueven la censura, expresó el Sindicato Nacional de Trabajadores de la Prensa.
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3: Las 5:20 minutos.
2: El INAMED prevé para este 16 de julio, para hoy, un día con condiciones climáticas variables en todo el territorio nacional, con precipitaciones concentradas en varias regiones durante la mañana y la tarde.
3: Según el pronóstico de esta mañana, comenzaría con nubosidad parcial que alternaría con zonas despejadas, y sin embargo, se esperaban mantos nubosos con lluvias en Delta Macuro, norte de Guayana Esequiba, este del Sucre, el sur de Bolívar, montañas de la región central, este de Falcón, Apure y lago de Maracaibo.
2: En el distrito capital y estado Miranda y La Guaira se esperaba un cielo parcialmente nublado con lluvias dispersas en las zonas montañosas durante la mañana. Para la tarde predominaría poca nubosidad, aunque no se descartaban lloviznas de corta duración al cierre de la jornada.
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2: 5:21 minutos.
3: Y aquí más informaciones.
2: El alcalde del municipio Unda en el estado Portuguesa, Eduardo Jiménez, informó que tras las inundaciones registradas en esta zona semanas atrás, cuentan con un despliegue de 30 maquinarias para la canalización de los ríos en el eje cafetalero.
3: Los

0: De los terremotos en Venezuela. Con la ayuda de referencias y túneles improvisados, un padre reconstruyó el recorrido hasta su apartamento destruido para localizar a su hija desaparecida tras los terremotos del pasado 24 de junio. El gobierno de Venezuela afirma que hay al menos 4.734 muertos, pero el número podría ser mayor. Las autoridades aún no han publicado una cifra oficial de desaparecidos, pero la ONU estima que podría ser hasta 50.000. Desde Caicara Digital 90.1 FM en Caicara del Orinoco en el estado Bolívar. Y para el Centro Nacional de Información de Notirrumbos, reportó José Anija.
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2: 5:22 minutos.
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2: Atención, está desaparecido desde el día del terremoto, o sea, el 24 de junio pasado, el señor Eleazar González. También sus hermanas, Héctor Noel y Mariela González. Si alguien tiene alguna información sobre la ubicación de estas personas, por favor, se les agradece comunicarse a través del 0424-853-8154. 0424-853-8154.
1: Atención, atención, preste mucha atención. Está desaparecido el joven Jeremy Serrano y sus angustiados familiares y amigos agradecen alguna información sobre su paradero a los siguientes números telefónicos: 0414-110-7285 o 0424-163-7797. 0424-163-7797. ¡Es urgente!
2: La banda Los Cuchilleros hace honor a su nombre. Sí, señor, hacen de las suyas con robos a diario en el barrio Niño Jesús, kilómetro 3. Niño Jesús, kilómetro 3 del Junquito. Los antisociales atracan a todo el mundo y a toda hora.
1: Un mes sin gas comunal tienen los habitantes del Eje 10, del Nuevo Horizonte, en Gamoven, Catia.
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1: Las 5:24 minutos.
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6: 5:34 minutos.
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6: 5:34.
0: La búsqueda de los gemelos Matías Yuriel y Mateo Yonaiker Peña, desaparecidos tras el doble terremoto que sacudió a Venezuela, terminó con un desenlace triste y muy trágico.
6: El periodista de suceso Román Camacho confirmó hoy el hallazgo sin vida de ambos niños, quienes se encontraban junto a varios familiares, entre ellos su abuelita, la prima, primo y tío, al momento del colapso de la torre OPP-25 en Tanaguarena, en La Guaira.
0: La noticia puso fin a semanas de intensa incertidumbre y angustia que mantuvieron en vilo a la opinión pública nacional.
6: Bueno, sin embargo, estas informaciones fueron desmentidas tanto por el padre de los niños, Luis Peña, como por las autoridades, quienes aclararon que no existía confirmación oficial.
0: Durante los días pasados, al desastre, versiones no verificadas sobre un supuesto rescate con vida de los menores se propagaron rápidamente en redes sociales, alimentadas por testimonios de rescatistas y ciudadanos.
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0: Las 5:35 minutos.
6: Funcionarios de la Policía Nacional Bolivariana capturaron a un sujeto señalado de presuntamente hacerse pasar por general de la Guardia Nacional Bolivariana para obtener beneficios ilícitos.
0: Según medios informativos, la detención se llevó a cabo en un sector de Montalbán, aquí en Caracas.
6: El hombre, identificado como Aaron Ramsey Díaz, acumulaba un amplio historial en los sistemas de investigación criminal, incluyendo antecedentes por presuntos delitos de estafa, usurpación de funciones, homicidio y requerimientos judiciales activos emitidos por diferentes tribunales del país.
0: Ramsey Díaz habría logrado ganarse la confianza de funcionarios militares y policiales al atribuirse un alto rango dentro de la Fuerza Armada Nacional Bolivariana, presuntamente utilizando una condición para obtener beneficios y aparentar una autoridad que no le correspondía.
6: La Las autoridades, mientras tanto, continúan con las investigaciones para determinar si hay otras personas afectadas y establecer el alcance de las acciones que se le atribuyen.
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6: 5:36 minutos.
0: Las autoridades policiales iniciaron las investigaciones para esclarecer el homicidio de Nulfo Ramiro Pérez Pérez, un taxista de 39 años de edad.
6: El cuerpo de la víctima fue localizado calcinado en el interior de su vehículo en el sector Cachipo Sur del municipio Francisco Linares Alcántara, en el estado Aragua.
0: Habitantes de la comunidad reportaron a los cuerpos de seguridad el incendio de un automóvil particular, en una vía poco transitada cercana a las estructuras de la vía férrea de la localidad.
6: Al lugar se trasladaron comisiones policiales que confirmaron la presencia del cadáver en el automóvil siniestrado.
0: Posteriormente, una comisión del Cuerpo de Investigaciones Científicas Penales y Criminalísticas acudió al lugar del suceso para realizar las averiguaciones correspondientes.
6: Mientras tanto, los funcionarios coordinaron el traslado de los restos hacia el Servicio Nacional de Medicina y Ciencias Forenses, SENAMED, con el fin de practicar la autopsia de ley.
0: Los análisis técnicos científicos efectuados a los restos óseos descartaron un percance fortuito y confirmaron que se trató de un asesinato.
6: El informe constató también que la víctima sufrió una brutal golpiza previa al incendio, lo cual le provocó lesiones óseas antes de las acciones de las llamas.
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6: 5:38 minutos.
0: Los habitantes de Tucacas, en el estado Carabobo, están conmocionados por el homicidio de Johnny Gustavo Acosta, de 35 años, quien murió en medio de una riña familiar en la localidad de Tucacas, municipio José Laurencio Silva, del estado Falcón.
6: El director del CICPC informó de la muerte de Johnny y manifestó que el victimario sería su tío, un hombre de 62 años de edad, identificado como Wilman Adelis Acosta Peña.
0: Los hechos se dieron la semana pasada en una vivienda del sector El Felipito.
6: De acuerdo con el reporte policial, Johnny estaba agrediendo a su papá cuando Wilman se interpuso para defender a su hermano.
0: La discusión escaló con el paso de los minutos y se desató una pelea hasta la muerte entre Johnny y su tío, y se torna acalorada la situación en ese momento, y ambos optaron por desenfundar sus armas blancas, apuntó el reporte.
6: Ambos involucrados sufrieron heridas en varias partes del cuerpo y fueron trasladados de emergencia al hospital Dr. Lino Arévalo.
0: Johnny falleció poco después de su ingreso, mientras que Wilman permanece recluido en un hospital.
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0: 5:39 minutos.
6: Y ahora desde Cumaná, reporta Víctor Federico González.
7: Aproximadamente 7 establecimientos de la ciudad de Cumaná en el estado Sucre se han visto afectados por actos delictivos durante la última semana. Desde el viernes 10 de julio se han llevado a cabo 5 procedimientos y con ello la detención de 9 ciudadanos en flagrancia, en su mayoría por hurto de tubos de cobre de aires acondicionados pertenecientes a diferentes establecimientos de la ciudad. De acuerdo con el director de la Policía Municipal, José Fajardo, el pasado viernes fue detenido un sujeto en la zona del mercado municipal donde resultaron afectados 2 locales. El sábado 11 de julio fueron aprehendidos 2 hombres en la avenida Arismendi, 4 esquina, específicamente en Copia Express. Asimismo, este miércoles 15 de julio, un ciudadano también fue capturado en flagrancia tras ser encontrado en la calle Mariño del centro de Cumaná, luego de sustraer tubos de cobre de aires acondicionados de 4 locales. Durante el balance ofrecido por Fajardo, también indicó que el día martes, 4 sujetos, 3 mujeres, 1 hombre, fueron aprehendidos por presunta riña en el sector La Llanada. Ante esta situación, el organismo policial instó a la ciudadanía de denunciar y hacer pública cualquier caso o situación irregular que los afecte. Para el Centro Nacional de Información de Notirrumbos, desde el estado Sucre, reportó Víctor Federico González.
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6: 5:40 minutos.
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6: Atención, está desaparecido desde el día del terremoto, el 24 de junio, el señor Eliazar González y sus hermanos Héctor Noel y Mariela González. Si alguien tiene alguna información sobre la ubicación de ellos, por favor, se agradece a través del 0424-853-8154. 0424-853-8154.
0: Atención, atención, preste mucha atención. El señor Eduardo Fernández, de 53 años de edad, requiere con urgencia ser sometido a unos exámenes de ecosonograma y próstata y carece de recursos económicos. Eduardo Fernández agradece la ayuda por el teléfono 0416-574-8300. Repetimos el número telefónico 0416-574-8300.
6: Atención, autoridades, están incrementando una vez más los atracos en algunas avenidas del centro de la ciudad de Caracas.
0: Bueno, y bajo el yugo del encargado de la llave de paso del servicio de agua viven los habitantes de la calle 15 de los Jardines del Valle.
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0: Las 5:41 minutos.
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6: 5:42 minutos.
0: Los habitantes de La Guaira, el estado más devastado por los recientes terremotos en Venezuela, alertan sobre un preocupante incremento de moscas en las comunidades afectadas.
6: Una sobreviviente de la tragedia difundió un video en redes sociales para advertir que la acumulación de desechos y la falta de servicios básicos están acelerando esta plaga, lo cual eleva el riesgo de brotes infecciosos en la región costera.
0: La denunciante señaló que las autoridades deben atender con urgencia las condiciones de insalubridad posteriores al desastre natural.
6: Las moscas proliferan rápidamente al alimentarse de basura acumulada, heces y materia orgánica en descomposición.
0: Estos insectos transportan bacterias, virus y parásitos en sus patas, contaminando directamente los alimentos y las superficies de los refugios temporales instalados para los damnificados.
6: La emergencia sanitaria complica el panorama tras los dos terremotos del 24 de junio.
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6: 5:43 minutos.
0: Las inundaciones provocadas por el desbordamiento del río Arauca mantienen bajo emergencia comunidades del municipio Páez del estado Apure, pero también productores agropecuarios advierten que el deterioro del puente sobre el río Sarare en la población de El Nula amenaza con dejar completamente aisladas a las parroquias Urdaneta y San Camilo.
6: José Rodríguez, presidente de la Asociación de Ganaderos del Nula, alertó que la fuerza del río socavó parte de la estructura del puente y debilitó sus bases, pese a los trabajos de emergencia realizados previamente con gaviones y piedras y que fueron ejecutados por residentes de la zona.
0: El dirigente gremial explicó que el puente sobre el río Sarare constituye ahora el único acceso terrestre para movilizar la producción agrícola y pecuaria de la parroquia Urdaneta hacia el centro del país.
6: Recordó que por esa vía transitan diariamente los productos provenientes de Urdaneta, San Camilo, La Victoria, Cutufí, los bancos kilómetro 8 y kilómetro 27.
0: La situación se agrava porque el resto de la vialidad quedó inutilizada tras el desbordamiento del río Arauca.
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0: Las 5:44 minutos.
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8: Hoy me dirijo a la prestigiosa emisora Notirrumbo con la intención de denunciar un caso de que yo soy una persona discapacitada de 71 años y a mí me venía el bono José Gregorio Hernández, me venía el bono de economía familiar y hogares de la patria. Hace un año nos los quitaron porque supuestamente iba a venir un bono único y hasta la presente no nos han dado nada. Yo en este sector donde yo vivo habemos 4 o 5 discapacitados y he hecho el sondeo y aquí a nadie le ha llegado nada. O sea, todos los discapacitados se lo quitaron, que supuestamente era se lo iban a dar al 100%, y eso es totalmente falso. Entonces le hago un llamado a, en este caso sería la presidenta encargada, que se ponga la mano en el corazón, porque nosotros los discapacitados somos los que más necesitamos ese bono. Mi nombre es Francisco Berrío, cédula de identidad 4959404, y hago este llamado pues para que por favor tomen cartas en el asunto, deseándole muchas felicidades a la prestigiosa emisora Radio Rumbo, que es la única entidad que hasta ahora nos da valor y nos da apoyo a la comunidad y a la colectividad. De verdad, felicitaciones a Radio Rumbo, que Dios los bendiga y muchas gracias, Notirrumbo, muy agradecido.
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6: 5:45 minutos.
0: La decisión del gobierno de Donald Trump de imponer aranceles adicionales a productos de Brasil deja por fuera 2.100 bienes que le interesan a Washington.
6: El arancel de 25% anunciado por Estados Unidos para las importaciones desde Brasil por supuestas prácticas comerciales desleales incluye una larga lista de excepciones con unos 2.100 productos, entre ellos la carne bovina, algunos pescados, café, tierras raras y obras de arte.
0: La administración de Donald Trump decretó el nuevo gravamen a raíz de una investigación de la Oficina de Representantes de Comercio de Estados Unidos, que comenzó hace un año y cuyas conclusiones han llegado en vísperas de la campaña electoral para las presidenciales en Brasil.
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0: 5:47 minutos.
6: El portavoz del Ministerio de Exteriores de Pakistán, Tahir Adrabi, aseguró que las gestiones diplomáticas de Islamabad continúan.
0: Expresamos la esperanza de una pronta normalización de la situación del estrecho de Hormuz, expresó Tahir Adrabi, portavoz del Ministerio de Exteriores pakistaní.
6: Pakistán pidió hoy a Estados Unidos e Irán que pongan fin a la violencia y retomen las conversaciones técnicas previstas en el memorando de Islamabad, el acuerdo preliminar firmado en junio para encauzar una salida diplomática a la crisis entre Washington y Teherán.
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6: 5:48 minutos.
0: Planificadores del Pentágono de los Estados Unidos evaluaron durante las últimas semanas diversos escenarios basados en hipotéticos ataques de las Fuerzas Armadas de Norteamérica contra Cuba, según reveló un informe difundido por la cadena de noticias estadounidenses CBS News, que cita múltiples funcionarios de defensa bajo condición de anonimato.
6: De acuerdo con las fuentes consultadas, este tipo de evaluaciones estratégicas forman parte de los procedimientos de rutina del Departamento de Defensa y no indican que la administración de la Casa Blanca esté considerando autorizar una intervención armada en la isla caribeña.
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6: 5:49 minutos.
0: La presidenta electa de Perú, Keiko Fujimori, acudió hoy jueves a un encuentro con el presidente interino José María Balcázar en el Palacio de Gobierno de Lima, en atención a una invitación previamente acordada para continuar con el periodo de transición con miras a su investidura el próximo 28 de julio, Día Nacional del País.
6: Esta visita se produce un día después de que él, también líder del partido derechista Fuerza Popular, recibiera sus credenciales como presidente electa del Perú para el periodo 2026-2031 en una ceremonia organizada por el Jurado Nacional de Elecciones.
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6: 5:49 minutos.
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9: Bienvenidos al flash informativo de Radio Francia Internacional y estas son las noticias más relevantes de la jornada.
10: Jessica Brumec.
9: La justicia europea valida la ley de amnistía española a independentistas catalanes. El Tribunal del Bloque dio el visto bueno este jueves a la ley propuesta por el actual gobierno español para pasar página del llamado proceso. Ley que Pedro Sánchez había impulsado como moneda de cambio por el apoyo de los partidos independentistas catalanes en su reelección de 2023. Y también en España, un tribunal de segunda instancia confirmó que Begoña Gómez, la esposa del jefe de gobierno Pedro Sánchez, irá a juicio por tráfico de influencias y malversación, aunque la exoneró de un tercer delito y le levantó la prohibición de salida del país. Estados Unidos amenaza a Brasil con nuevos aranceles. La administración Trump quiere gravar con un 25% ciertas importaciones brasileñas en respuesta a supuestas prácticas comerciales desleales. Brasil rechazó el anuncio y promete activar su ley de reciprocidad. Hasta aquí las noticias en Radio Francia Internacional. Hasta la próxima.
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6: 5:50 minutos.
10: El precio de los boletos para la gran final del Mundial supera las finales de la NBA y la NFL.
6: La venta por el sistema de subasta dio resultado solo para la FIFA.
10: Adquirir un boleto para la final de la Copa del Mundo 2026 que protagonizarán Argentina y España no es para cualquier mortal.
6: Ni para cualquier trabajador de Radio Rumbos.
10: No, señor.
6: En el MetLife Stadium de New Jersey solo entrarán aquellos que puedan pagar desde $11,000. Sí, señor, $11,000 en adelante según las estimaciones realizadas por Forbes.
10: Aunque en el sitio de reventa Taipei se muestra un precio inicial de salida fijado, debe ser cachea, $7,520. La realidad es que todas las entradas están bajo el formato de subasta. Sí, señor, ahí están.
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10: 5:52 minutos.
6: Bueno, y la selección española llegó anoche a su hotel de concentración en Montclair, municipio del estado de New Jersey, para iniciar la preparación de la final del Mundial 2026 que la enfrentará a Argentina el próximo domingo 19 de julio.
10: Rival que supo y supo la expedición antes de montarse en el avión que los llevó a Nueva Jersey desde Dallas tras otra victoria agónica de la selección argentina 1-2 frente a Inglaterra en semifinales gracias a los goles de Enzo Fernández y Lautaro Martínez en los minutos 85 y 92 respectivamente.
6: Sí, señor, en efecto, España aterrizó en el aeropuerto de Newark a las 9:26 de la noche, hora local, y llegó a su hotel de concentración en Montclair media hora después.
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6: 5:52 minutos.
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6: Sam Neill falleció debido a una neumonía, según reveló su agente Phillips Grimes.
10: El representante del intérprete aclaró el motivo del deceso que, para poner fin a las inexactitudes y falsedades rotundas que circulaban sobre la causa del fallecimiento, de acuerdo con lo informado por el portal especializado Del Time.
6: La muerte de Neil, ocurrida a los 78 años, fue confirmada por su familia a través de su perfil oficial de Instagram.
10: En el comunicado aseguraban que la pérdida había sido repentina e inesperada, acontecida poco después de haber superado con éxito un tratamiento contra el cáncer.
6: La partida del carismático protagonista de grandes éxitos como Parque Jurásico, El Piano o Calma Total generó de inmediato una oleada de tributos por parte de destacadas figuras de la industria como Steven Spielberg, Laura Dern, Nicole Kidman y Jeff Goldblum.
10: El actor contaba con una respetable trayectoria de más de 5 décadas y 150 producciones en cine y televisión.
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10: 5:54 minutos.
6: Bueno, el próximo domingo 19 de julio finalizará el Mundial 2026 en Estados Unidos, donde Gustavo Dudamel y la Sinfónica Simón Bolívar tendrán una participación muy especial.
10: El cierre de la justa deportiva será todo un acontecimiento musical en el que Venezuela brillará con el show de la mano de música y director Gustavo Dudamel, que lleva un gran orgullo, la Filarmónica de Nueva York y la Orquesta Sinfónica Simón Bolívar.
6: El artista ha revelado cómo el espectáculo brindará un homenaje a miles y miles de víctimas de los terremotos que azotaron a Venezuela el pasado miércoles 24 de junio.
10: Para el criollo Gustavo será un increíble honor compartir escenario al lado de grandes figuras internacionales como Madonna,
6: Shakira,
10: Burna Boy,
6: BTS,
10: Justin Bieber
6: y Coldplay.
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10: Estados Unidos celebra diálogo entre gobierno venezolano y oposición como avance hacia la reconciliación política.
6: El Colegio de Ingenieros de Venezuela espera un cambio en la norma sísmica venezolana.
10: Administración de Estados Unidos planea asumir administración temporal de Venezuela en su reconstrucción.
6: María Corina Machado dice que vuelve a Venezuela y pide ayuda a Europa.
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0: No, mister, me no speak English. Ah, pero lo mejor fue el caso de mi compadre Núñez, que quería una carne y un vaso de agua. Llegó y dibujó el vaso y la vaca, y le sirvieron fue leche, ¿ah?
1: Oye, ¿qué me dices, Eliseo? Que para pedir un perro caliente, tuvo que pintar perro.

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1: Noveno inning, bases llenas, dos outs. Se prepara el pitcher para lanzamiento.

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